0: Estamos construyendo un jardín maternal modelo, una inversión importante de alrededor de 400 millones de pesos en Barrio Rivadavia para atender la demanda de los niños de la zona sur de la ciudad.
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Mis mujerones imparables, bienvenidas a una edición muy especial de Sin Permiso Divas Radial. Soy Andre y hoy los invito a acompañarme en una experiencia que soñé, imaginé y preparé con muchísimo amor. Crucé el Río de la Plata, crucé fronteras y llegué nadando a Montevideo, Uruguay. Nah, mentira, me llevó el buquebús. Qué linda experiencia la de navegar. Y lo hice para ser parte de un evento único, inspirador, profundamente transformador. El primer café internacional de negocios de Amaca París. Y esta vez no fui solamente con Andrea, la mujer que hace un tiempo decidió animarse a emprender. Fui también representando ese camino que vengo construyendo acá en San Lorenzo y en la provincia de Santa Fe. Soy líder de Amaca París, emprendedora y creadora de Lo de Andre Perfumes y Cosmética, un proyecto que empezó vendiendo perfumes y que casi, sin darme cuenta, terminó llevándome mucho más lejos. Porque detrás de cada frasco que entrego hay una venta, sí, pero también hay independencia, aprendizaje, vínculos, desafíos y sueños. Y hoy puedo decir que aquel emprendimiento que empezó por un video que llamó mi atención terminó llevándome a compartir una mesa de negocios con mujeres de Argentina, Uruguay y Brasil. Y eso también es una decisión bisagra. Empezar sin saber exactamente hasta dónde te puede llevar el camino. Este fue un encuentro más que especial, donde mujeres de distintos lugares se reúnen para compartir experiencias, sueños, aprendizajes y proyectos. Un espacio donde las historias personales se convierten en inspiración para otras, donde las oportunidades encuentran personas preparadas para animarse a más y donde cada conversación puede convertirse en una decisión capaz de cambiar una vida, porque muchas veces creemos que los grandes cambios llegan de golpe. Pero la realidad es que casi siempre empiezan con algo mucho más simple, una invitación, una conversación, una oportunidad, un sí dicho a tiempo. Y justamente de eso vamos a hablar esta noche. De decisiones, de crecimiento, de sueños, de esos momentos que parecen pequeños, pero terminan marcando un antes y un después en nuestra historia. A lo largo del programa vamos a compartir entrevistas exclusivas con mujeres que se animaron a creer en sí mismas, a emprender, a construir equipos y a transformar desafíos en oportunidades. Vamos a conocer sus experiencias, sus comienzos, sus miedos y también los aprendizajes que las llevaron hasta donde están hoy. Pero sobre todo, vamos a hablar de algo que nos atraviesa a todos, la posibilidad de reinventarnos. Porque no importa la edad que tengamos, no importa de dónde venimos, no importa cuántas veces nos haya tocado empezar de nuevo. Mientras haya sueños, siempre habrá un camino por recorrer. Así que acomódate donde estés, prepárate unos mates, un café o simplemente regálate esta hora para vos. Porque esta noche no hablamos solamente de negocios, hablamos de personas, de historias, de decisiones bisagras. Y si querés más información, solo tenés que mandarme un mensaje y te cuento todo. 3476-619-122. Porque me encantaría que seas parte de la maravillosa aventura de animarnos a ser cada día una mejor versión de nosotras mismas. Me acompaña, como cada sábado, Gustavo Butice, apasionado de la radio y la buena música. Él hace que esta magia llegue a vos. Soy Andre y esto es Sin Permisos Divas Radial, porque la vida es demasiado corta para pedir permiso, para soñar en grande y, como te digo siempre, yo sueño despierta. 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
1: Acá estoy de nuevo. Se me hizo eterno este tema. Tengo tanto para compartirles. Pero no, no puedo dejar de hablar de ellos, los niños, lo que fuimos, los que tuvimos y los que vienen a enseñarnos a disfrutar. El domingo fue el Día del Niño y quiero hablarles a los adultos, porque cuando nuestros hijos crecen, creemos que la infancia quedó atrás, hasta que llega un nieto y nos devuelve de golpe a ese mundo. Yo fui mamá de un niño que hoy es un hombrecito, y cuando miro hacia atrás pienso, ¿cuántas veces, mientras él estaba creciendo, yo estaba ocupada siendo adulta? Trabajando, resolviendo, llegando a fin de mes, tratando de hacer lo mejor que podía. Y ahora soy abuela. Y es completamente diferente, porque con un nieto, una ya sabe algo que cuando es madre todavía no sabe, que todo pasa rapidísimo. ¿Qué necesitan realmente los chicos de nosotros? ¿Cuántos recordarán de los regalos y cuánto de cómo los hicimos sentir? ¿Cuándo dejamos los adultos de jugar? ¿Qué cosas de nuestra propia infancia aparecen cuando vemos crecer a un nieto? Yo le compré un regalo, claro. Pero después pensé, ¿qué quiero regalarle de verdad a mi nieto? Entonces vendí el regalo. Nada, mentira. Igual todavía no se lo di, ¿eh? Le compré algo que recién va a disfrutar cuando empiece a caminar. Y todavía falta un montón. Quiero regalarle recuerdos. Quiero que algún día sepa que tuvo una abuela que celebraba cada pequeña cosa que hacía. Quizás el mejor regalo que podemos hacerle a un niño no venga en una caja. Quizás sea darle tiempo, escucharlo, dejarlo equivocarse, jugar con él, hacerle sentir que pase lo que pase, tiene un lugar seguro al que volver. Pero hay otro niño del que casi nunca hablamos, el que seguimos llevando adentro. Crecemos, trabajamos, pagamos cuentas, tenemos hijos, responsabilidades, problemas. Y para que ser adulto significa ponerse serio, nada. Por eso, ese niño sigue ahí. Es el que todavía se entusiasma con una sorpresa, el que quiere jugar, el que se ríe por una pavada, el que se emociona cuando cumple un sueño que parecía imposible. Y también es el que alguna vez tuvo miedo, necesitó un abrazo, quiso que alguien lo mirara y le dijera, estoy orgulloso de vos. A veces pasamos la vida tratando de darle a nuestros hijos todo lo que nosotros no tuvimos. Y quizás también tendríamos que aprender a dárnoslo a nosotros mismos. Yo tengo una regla que sigo hace 1000 años. Jamás dejé de negarme cosas que deseaba. Alguna que otra podía llevarme más tiempo, pero siempre he cumplido todos mis caprichos. Yo este año cumplí 50 años y, como ya saben, me regalé París. Hubo días en los que me sentí una niña. Mis 50 bajaron de golpe a 10. Miraba todo con ojos enormes. Me sorprendía, me reía, hacía cosas por primera vez. Y pensé más de una vez, mira, todavía está acá la nena que fui. Estaba escondida esperando su momento de vivir esos sueños de la infancia. ¿Te imaginas mi niña paseando en un barquito en el Palacio de Disney? ¡Mágico! Vivirlo a esta edad y saber del sacrificio que hice para llegar hasta allá fue impagable. ¿Hace cuánto no haces algo solamente porque te divierte? ¿Cuánto hace que no te compras algo porque te encanta sin justificarlo? ¿Cuánto hace que no bailás, cantás, jugás, te maravillás? ¿Cuándo fue la última vez que hiciste feliz al niño que todavía está dentro tuyo? No dejes pasar más tiempo. A veces tenemos sueños que no requieren dinero, sino ese tiempo, esos 5 minutos. Y hoy, a cierta edad, estamos obligados a regalarnos esos minutitos. El tiempo vuela. Hoy puedo mirar la infancia desde tres lugares. Fui niña, fui mamá de un niño y hoy soy abuela. Y las tres me enseñaron algo. La infancia pasa, pero nunca se va del todo. Así que celebremos a nuestros chicos, abracemos a nuestros nietos y de vez en cuando acordémonos de abrazar también al niño que fuimos. Porque crecer no debería significar dejar de jugar, de sorprendernos ni de soñar, sino aprender a llevarlo de la mano mientras seguimos creciendo. 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Y ahora nos vamos con un tema. Sting.

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0: Y ahora sí, nos vamos de viaje, porque hace apenas unos días tuve la posibilidad de vivir un encuentro muy especial, Café de Divas Internacional. Tres países reunidos, Brasil, Uruguay y Argentina. Mujeres diferentes, historias diferentes, pero con algo en común, las ganas de crecer, aprender y construir. Y yo no quería volver solamente con fotos y recuerdos, quería traerme voces, quería escuchar qué piensa una mujer que lidera, qué aprendió durante el camino y qué haría diferente si hoy tuviera que empezar nuevamente. Voy a comenzar con una mujer a la que tuve el placer de conocer el año pasado en Argentina, acá en Argentina, en Buenos Aires, y volver a compartir con ella en Uruguay. Bruna Márquez, Diamante Elite, una mujer con experiencia, con camino recorrido y sobre todo con esa mirada que solamente te la da haber empezado, haberte equivocado, aprendido y nunca dejar de seguir creciendo. Bruna nos deleita con esta entrevista. Y acá estamos con la líder Diamante Elite de Uruguay, Bruna Márquez. Le vamos a hacer un par de preguntitas. Hola, Bru, ¿cómo estás?
1: Hola, André, muy contenta de estar acá con vos.
0: En esta convención hermosa de divas.
1: Sí, aprendiendo Uruguay, mucho, nutriéndonos.
0: Me encanta. Bru, si hoy tuvieras que empezar de nuevo, desde cero, ¿qué harías primero? ¿Un equipo? ¿Cómo lo tratarías?
1: Lo primero que haría sería, siempre insisto con esto, hacer videos en las redes sociales, buscar la forma de ganarle a la vergüenza y aparecer en las redes sociales para llegar a personas que no conocen esta oportunidad.
0: Me encanta, divino. ¿Y qué diferencia hay entre vender productos y construir un equipo?
1: Ayudar a las personas, transformar vidas.
0: ¡Ay, qué lindo, Bru! Sí. Me encanta esa parte. ¿Cómo acompañas a una persona que recién está arrancando?
1: Y bueno, mi forma de acompañar es enseñándole los primeros pasos, contando cómo fue mi experiencia al principio, que a veces puede parecer difícil o frustrante. Y la verdad es que no lo es.
0: Por ahí nos cuesta un montón.
1: Sí, claro. Entonces yo voy contando cómo fue mi experiencia, acompañando, estando en contacto todo el tiempo y así.
0: Y cuando empezaste y llegaste a esto, ¿cuál fue ese momento de que dijiste, esto es lo mío, esta es mi forma de vida?
1: Y cuando una persona me agradeció porque gracias a vender perfumes pudo comprar comida y llenar la heladera. En ese momento supe que esto era mi propósito de vida.
0: Qué hermoso, Bru. Muchas gracias, un gusto y hermoso lo que me dijo.
1: Muchas gracias, André. Seguí grabando.
0: Qué lindo escucharla con tanta experiencia, siendo tan chica. Y algo muy interesante en lo que acaba de decir Bruna. Cuando habla de volver a empezar, no habla de empezar igual. Habla de hacerlo con las herramientas que hoy conoce, especialmente las redes. Porque la experiencia también es aprender qué haríamos diferente. Pero me quedó algo especialmente con la segunda parte. Vender un producto puede terminar en una venta. Construir un equipo empieza justamente después, cuando dejamos de mirar solamente lo que podemos vender y empezamos a mirar a la persona que tenemos enfrente. ¿Qué quiere? ¿Qué sueña? ¿Y hasta dónde quiere llegar? Y ahí el negocio deja de ser solamente un negocio, porque cuando ayudas a otra persona a crecer, también empezás a construir algo mucho más grande que una venta. Una persona que crece puede transformar muchas vidas. Mil gracias, Bruna, por ser parte de mi programa. Y si hablamos de crecimiento y transformación, quiero presentarles ahora a Alexandra Lara, Diamante Elite de Uruguay. Una mujer con años de camino recorrido, que entiende perfectamente que la mujer que comienza un negocio no es necesariamente la misma que encontramos años después. Porque el tiempo no solamente suma experiencia, suma herramientas, aprendizajes, errores, aciertos y una nueva manera de mirar aquello que alguna vez empezamos sin saber muy bien hasta dónde podía llevarnos. Y justamente por eso quise preguntarle a Alexandra, ¿qué haría hoy si tuviera que comenzar nuevamente desde cero, sin equipo, pero con todo lo que aprendió durante estos años? ¿Y qué diferencia encuentra entre simplemente vender un producto y construir una red? Ella tiene un carisma tan especial. La conocí el año pasado en una convención y me quedé encantada con su manera de hablar. Tan ella, Imagínate que ni me dejó hacerle las preguntas. Solita agarró el machete y se hizo la entrevista. Escuchemos a Alexandra, por favor.
2: Acá estamos desde Uruguay, Montevideo, con Alexandra Lara, líder diamante elite de Uruguay. Hola, Ale, ¿cómo estás?
3: Bien, qué placer.
2: Un placer, gusto.
3: Un placer, la verdad, poder hablar un poquito, bueno, desde la experiencia, ¿verdad? Voy a elegir dos preguntas de las que tenés tú aquí. Si hoy tuvieras que empezar desde cero, sin equipo, ¿qué harías? Voy a poner un poquito solo por las personas. ¿Qué harías? Bueno, yo creo que en realidad hoy no hablaría desde la Ale que empezó hace un tiempo atrás, ¿verdad? O sea, yo creo que vas construyendo un bagaje de transformación, de persona, de ser, que hace con que después la construcción sea más fácil. Hoy, la Ale que hablaría hoy no sería la misma Ale que inició, que no tenía herramientas para ayudar a otras personas, que no tenía el conocimiento que tiene hoy, que no tenía el soporte que puede brindar hoy, ¿verdad?
2: Las herramientas.
3: Exacto. Entonces creo que la Ale de hoy volvería a construir todo de nuevo desde un lugar más genuino, de un lugar más seguro, de un lugar donde puede sostener mejor.
2: Entonces, desde la pasión y la emoción.
3: Desde la emoción y todo lo demás. Pero claro, un Ale totalmente diferente. Antes no tenían los recursos que tengo hoy, ¿verdad?
2: Exactamente.
3: Que eso te los da
2: el proceso.
3: Exacto. Después, ¿qué diferencia hay entre vender productos y construir red? Un montón, porque hablamos de producto y después hablamos de personas. Entonces, el vender un producto, bueno, tenés que saber las características, saber, obviamente, que te vas a venderle a personas. Pero no es lo mismo cuando construís red, porque cuando construís red estás trabajando también con sueños, ¿no? Con dolores detrás de cada persona. Y eso hace total diferencia.
2: Lo que tiene cada uno.
3: Exacto, exactamente.
2: Bueno, Ale, un gusto, muchísimas gracias.
3: Bueno.
2: Por participar en Sin Permiso Viva Radial.
0: Gracias, Ale. Un placer poder hablar con vos. Ella, una mujer como nosotras, que necesitaba un cambio en su vida, en su economía. Conoce estos magníficos perfumes de 15 mililitros y con una mano adelante y otra atrás, como decimos los argentinos, agarró viaje y tomó la decisión de su vida. Porque en ese momento todo era incierto. Hoy ella afirma que fue su mejor decisión. Por todo lo que le ofreció Amaca París a ella y su familia. Porque muchas veces miramos a una líder cuando ya llegó a determinado lugar. Pero no vemos todo lo que hubo antes, las dudas, las decisiones, las veces que tuvo que aprender algo nuevo, cambiar una estrategia y sobre todo cambiar ella misma, porque esto te cambia. Porque empezar de nuevo con experiencia no es realmente volver al punto de partida. Nunca se vuelve realmente a cero. Se vuelve con todo lo aprendido y desde ahí nos queda servido el camino para entrar. Podés no tener equipo. Podés no tener estructura, pero ya tenés algo que la primera vez no tenías: conocimiento, herramientas y una versión diferente de vos mismas. Ahora Gustavo nos va a deleitar con The Cardigans.

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0: Y ahora quiero presentarles la tercer mirada de esta noche, Rocío Donacimento, líder de Amante Argentina en la provincia de Misiones. Hoy no puede acompañarnos en vivo y el motivo me encanta, porque justamente nos recuerda algo de lo que muchas veces nos olvidamos. No somos solamente empresarias, emprendedoras, comerciantes, madres, amas de casa o mujeres llenas de responsabilidades. También somos mujeres con pasiones, con hobbies, con esas cosas que hacemos simplemente porque nos hacen felices. Y una de las grandes pasiones de Rocío es cantar. Así que mientras hoy está disfrutando de esa otra faceta de su vida, quiso igualmente estar presente en Sin Permisos, Divas Radial, y me hizo llegar su voz. Porque quizás de eso también se trata que crecer. No convertirnos solamente en aquellos que hacemos para trabajar, sino seguir haciéndole lugar a aquello que hacemos por placer. Y ahora sí, vamos a conocer una tercer mirada. Después de escuchar a Bruna y Alexandra, con Rocío quise ir por otro camino, conocer un poquito más a la persona que existe detrás de una líder. Por favor, Gustavo.
1: Muy buenas noches a todos los oyentes. Buenas noches, André, y a todo tu equipo maravilloso que hace posible todo esto. Mi nombre es Rocío Donacimento, soy líder diamante de Amaca París en Argentina y para mí es un verdadero placer estar hoy acá. No lo puedo hacer en vivo porque estoy disfrutando de una de mis pasiones, que es la música. Así que tenemos un show exactamente en el mismo horario de la radio. Y por esta razón les grabo las respuestas a las maravillosas preguntas que me hizo Andrea. La primera es, ¿qué descubriste de vos misma como líder que no sabías cuando empezaste? ¡Qué preguntón! Descubrí que tenía mucha más fuerza y capacidad de la que imaginaba. Cuando yo empecé, quizás no me veía como una líder porque obviamente empecé un nuevo emprendimiento. Siempre me gustaron las ventas, entonces dije, voy a vender estos perfumes a ver qué pasa. Pero en ese proceso, en ese camino, fui entendiendo que por ahí liderar no es saberlo todo. Nadie nace sabiendo liderar. Estuve dispuesta a aprender, a seguir a mis líderes. Y yo creo que lo más importante es aprender a levantarnos de los momentos difíciles e inspirar a otros con nuestro ejemplo. La segunda pregunta. ¿Qué necesita una persona de su líder cuando todavía no cree en sí misma? Y yo creo que es más de la primera pregunta. Yo creo que necesita que alguien crea en ella antes de que esa persona pueda hacerlo, ¿sí? Necesita paciencia, necesita acompañamiento. Una persona que le recuerde constantemente su potencial, pero también que le enseñe que los resultados llegan cuando uno decide actuar y ser constante, porque este es un trabajo de todos los días. La tercera pregunta que me encanta responderla es cómo te das cuenta que una persona realmente quiere construir este negocio y no solamente está entusiasmada por unos días. Yo creo que es por la constancia, porque el entusiasmo es en todos los primeros días, todos arrancamos entusiasmados, y a todos nos pasa que en el segundo mes o a los pocos días aparece ese bajón de no vendo, no sé qué hacer y ahora qué hago, cuál es el siguiente paso. Y ahí entramos nosotros los líderes con el acompañamiento porque el entusiasmo desaparece. Pero cuando una persona realmente quiere construir algo, sigue adelante, incluso cuando no tiene ganas. Todos tenemos problemas y por ahí a veces nos cuentan algunas cositas que le pasan y noto que hay personas que tienen ese problema, pero pese a eso siguen. Entonces yo sé que esa persona va a crecer muchísimo. Las acciones sostenidas en el tiempo, ¿sí? Yo creo que habla mucho más que la emoción del primer día. La cuarta pregunta. ¿Qué es lo más difícil que tuviste que aprender para liderar personas diferentes a vos? Esa es un preguntón porque todos somos súper diferentes. Y es muy difícil porque tenemos que aprender que no todos piensan, no todos sienten y no todos trabajan ni avanzan al mismo ritmo que yo. Yo no puedo pretender que todo mi equipo llegue a Diamante en su quinto mes de Amaca solamente porque yo llegué. Tuve que entender que liderar no significa querer que todos hagan las cosas exactamente como yo las quería. Si hay algo que nosotros siempre repetimos es no tienen jefes, no tienen horarios, no tienen alguien que le está mandando todo el tiempo. Y sin embargo, si nosotros le ponemos esa presión de que tenés que hacer esto, tenés que hacer lo otro, la persona se va a frustrar muchísimo y es muy probable que abandone el negocio. Yo creo que es eso, aprender a conocer a cada persona con sus particularidades, respetar sus procesos y encontrar la mejor manera de ayudarla a desarrollar su propio potencial. La otra pregunta que voy a responder es, después de compartir con mujeres de Brasil, Uruguay y Argentina, ¿qué sentís que tenemos en común las mujeres que decidimos emprender más allá del país o de nuestra historia? Yo siento que tenemos algo muy poderoso en común, el deseo de crecer, de cambiar nuestra realidad, más allá del idioma, de la historia, del país. Las mujeres somos muchas las que emprendemos porque soñamos con tener más libertad, ayudar a nuestra familia a cumplir nuestros sueños y demostrar sobre todo a nosotras mismas que somos capaces. Y cuando las mujeres nos unimos, porque eso es un dato muy importante, estar unidas y nos apoyamos y dejamos de competir, podemos lograr cosas inimaginables. Nosotras no nos hacemos idea de lo que logramos las mujeres cuando nos unimos. La última pregunta que me hiciste dice, Andrés, si mañana se sentara frente a vos una mujer que te dijera, quiero cambiar mi vida, pero no sé por dónde empezar, ¿qué sería lo primero que le preguntarías? Yo creo que la primera pregunta que le haría a esa mujer es, ¿qué es eso que hoy querés cambiar de tu vida y por qué es tan importante para vos? Porque antes de saber por dónde empezar, creo que necesitamos tener muy claro nuestro motivo. Cuando una mujer encuentra ese motivo y ese motivo es lo suficientemente fuerte, empieza a encontrar también la fuerza para dar ese primer paso. Yo creo que es por ahí. Bueno, les mando un enorme abrazo, un placer haber estado con ustedes. Fue un gusto y gracias, André, por este espacio maravilloso, por tu cariño y por sobre todo el talentazo que tenés en la radio. Gracias, gracias por transmitir todo lo que una mujer puede lograr cuando se lo propone. Un beso enorme, los quiero.

Qué lindo escucharte, Ro. Y mientras te escuchaba, hubo algo que me quedó dando vueltas. Nadie nace sabiendo liderar. Se aprende. Y quizás una de las cosas más difíciles de aprender sea justamente entender que liderar no es fabricar personas iguales a nosotros. Cada persona llega con su historia, sus tiempos, sus fortalezas y también sus días en que las ganas desaparecen. Y ahí me encantó algo que dijiste, el entusiasmo puede pasar, pero lo que realmente construye es aquello que somos capaces de sostener en el tiempo. Después de escuchar hoy tres mujeres diferentes, creo que aparece algo en común. Ninguna está hablando solamente de vender. Estamos hablando de aprender, de transformarnos, de acompañar y de descubrir hasta dónde podemos llegar. Tres mujeres, tres recorridos, tres maneras diferentes de liderar. Porque quizás no exista una única forma de llegar. Lo importante es no dejar de construir nuestro propio camino. Además, hay algo que me encantó de Rocío, cómo maneja su liderazgo, su forma de que su equipo crezca junto a ella. Y hay una faceta muy humana en todo esto. Primero está la mujer y luego el negocio. Y ahí está la diferencia entre liderar a una posible revendedora como un número y mirar primero a la mujer que tenés enfrente. Estas tres líderes completamente distintas. Bruna habló de herramientas, Alexandra de transformación, Rocío de personas. Tres miradas diferentes, un mismo propósito. Mil gracias a las tres por estas hermosas entrevistas. Fue un honor para mí. Y seguimos con Harry Styles.

Durante mucho tiempo pensé que algunos sueños tenían fecha de vencimiento, que ciertas cosas eran para otras personas, pero en el último año entendí que los sueños no preguntan la edad, preguntan si todavía estamos dispuestos a intentarlo. Y a veces creemos que los viajes son solamente kilómetros, que viajar es subir a un avión, o a un barco, o cruzar una frontera, en un colectivo lleno de personas desconocidas, las cuales también llevan sueños en sus bolsillos. Pero algunos viajes nos cambian por dentro. Nos obligan a salir de lugares cómodos, nos muestran personas nuevas, nos enfrentan a nuestros miedos y, sobre todo, nos muestran partes nuestras que todavía no conocíamos. El fin de semana pasado no solamente crucé el Río de la Plata, también crucé algunos límites que me había puesto yo misma. Me animé a preguntar, me animé a acercarme, me animé a escuchar historias, a ocupar mi lugar. Y entendí algo muy importante. Muchas veces esperamos sentirnos preparados para dar un paso. Esperamos tener más experiencia, más dinero, más seguridad, más confianza. Y la realidad es que casi nunca llega ese momento perfecto. La mayoría de las veces crecemos porque no nos animamos igual, con miedo, con dudas, con incertidumbre, pero avanzando. Porque la vida no cambia cuando todo está resuelto. La vida cambia cuando nos animamos a movernos. Cuando dejamos de decir algún día y empezamos a decir voy a intentarlo. Una de las decisiones que parecen pequeñas en el momento, pero que después, cuando miramos hacia atrás, descubrimos que dividieron nuestra historia en un antes y un después. Yo las llamo las decisiones bisagras, porque una bisagra parece algo pequeño, casi insignificante, pero es lo que le permite a una puerta que se abra. Y quizás nuestra vida también esté llena de esas puertas. Algunas las abrimos con seguridad, otras muertas de miedo. Y otras las dejamos cerradas durante años porque creemos que del otro lado no hay nada para nosotros. Hasta que un día decimos sí. Sí a ese viaje, sí a ese proyecto, sí a empezar de nuevo, sí a mostrarnos, sí a hacer algo que jamás pensamos que seríamos capaces de hacer. Y ahí entendemos que el verdadero viaje no era llegar a otro país, era descubrir quién éramos capaces de ser cuando finalmente nos animábamos a cruzar esa puerta. Por eso, hoy no quiero preguntarte cuál es tu próximo sueño. Mejor voy a preguntarte algo mucho más incómodo. ¿Cuál es esa decisión que sabes que podría cambiar tu vida y todavía no te animaste a tomar? Quizás no necesites tener todo resuelto. Quizás solamente necesites abrir la puerta, porque hay decisiones que cambian un día y hay decisiones que cambian una vida. Por eso hoy vuelvo con una certeza. Los viajes más importantes no son los que hacemos por el mundo, son los que hacemos dentro nuestro. Porque cuando una persona se anima a crecer, ya no vuelve a ser la misma. Y eso, para mí, es la verdadera magia de viajar. A veces pensamos que crecer significa convertirte en otra persona. Hoy siento que crecer es animarse a ser cada vez más uno mismo. Este viaje me abrió las puertas a distintos sueños que tengo. Hoy esto me acerca a tomar la llamada decisión bisagra, la cual no siempre cambia el destino. A veces solo cambia la manera en que nos paramos frente a él. Hay decisiones que parecen pequeñas. Un mensaje, una llamada, un sí dicho a tiempo, un viaje, una entrevista. Y sin embargo, terminan cambiándonos mucho más de lo que imaginábamos. Hoy vuelvo con la certeza de que vale la pena animarse. No siempre sabemos qué vamos a encontrar. No siempre tenemos garantías o estamos preparados. Pero muchas veces la magia aparece cuando damos ese paso. Porque la vida rara vez cambia de golpe. La vida cambia a través de pequeñas decisiones. Esas decisiones que a veces tomamos con miedo, con dudas, con incertidumbres.
pero que igual decidimos tomar. Y mirando hacia atrás, descubro que fueron esas decisiones las que me trajeron hasta donde estoy hoy. Si algo me deja esta experiencia, es la confirmación de que los sueños no se cumplen solo. Hay que salir a buscarlos. Hay que trabajar por ellos. Hay que sostenerlos cuando aparecen las dificultades.

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5: Son las 10 y 4 minutos.
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5: Son las 11 con 5 minutos.
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1: Son las 12 en punto.
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0: Es la 1:03.
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6: Son las 2 con 3 minutos.
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5: Son las 3. Con 3 minutos.
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5: Son las 4:06.
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5: Son las 5 y 4 minutos.
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5: Son las 6:03.
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5: Son las 7:05.

Hola, ¿qué tal? ¿Cómo les va? Muy buen día. ¿Cómo estamos en este domingo 23 de agosto de 2026? Esto es La Muralla. Desde este momento y hasta la hora 9 te acompaño. Y nos paramos aquí, en el presente, en esta muralla. Miramos hacia atrás, traemos lo que estuvo bien, tratamos de corregir lo que no lo estuvo tanto y miramos hacia el futuro para proyectar y hacer planes. Pero siempre parados en la muralla, siempre viviendo el presente. Mañana de domingo, ¿quién se despertó temprano? ¿Quién encendió la radio? ¿Quién está manejando en este momento y la 95.3 está allí, clavadísima? Bueno, felicitaciones por levantarte temprano, por estar trabajando, por estar escuchando la radio. Nosotros desde aquí, desde Universal 95.3, siempre haciéndote compañía. Y la muralla abre las puertas de este domingo. Domingo frío si los hay. 3 grados, 3 décimos la temperatura, la humedad 87%, la presión 1022 hectopascales. El viento ahora es del sur, a 4 kilómetros en la hora, la visibilidad 15 kilómetros. 3 grados, 3 décimos la temperatura.

Pero claro que sí, cuántas ilusiones se harán realidad hoy, en este domingo. Mirá que no te estoy hablando de las grandes, ¿eh? Que puede ser también. Por ahí vos me decís, y bueno, pero mi ilusión es un viaje, no sé, a Grecia. O mi ilusión es que mi hijo o mi hija consiga un trabajo. O mi ilusión, bueno, no sé cuál es. Puede ser que esas grandes ilusiones se cumplan, o puede ser que las pequeñas de este día domingo, una salida, un paseo, una visita, una comida que querías tener en tu mesa hoy. Puede ser que sí, así que disfrutemos también del cumplimiento de las pequeñas ilusiones.

Tenemos mucho para compartir en la muralla de hoy, como siempre, la buena música, por supuesto, que se hace presente, y algún recordatorio, una efeméride, que nos lleve a otro lugar del espacio, del tiempo, y que nos haga pasar un buen momento. Las noticias de actualidad, por supuesto, parados en este presente, vamos a hablar un poquito de deporte, de fútbol, de automovilismo, vamos a hablar de las noticias políticas, te voy a contar alguna que otra cosita, y por supuesto las locales. Y te anticipo lo que hay hoy en la ciudad de San Lorenzo por si salís a dar un paseo. Trece minutos después de las 7.

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0: Y así vivimos nosotros en una ciudad con este río maravilloso que en el día de ayer, viste, cuando sale el sol la cosa pinta diferente. Estaba tan lindo, había varios barcos, estaba como para la foto, la gente disfrutando de la pesca. La verdad que ayer fue un día maravilloso y una vez más la gente de San Lorenzo y de toda la región elige esta ciudad para pasear, para disfrutar, para pasar tiempo con amigos y en familia. Claro, sin la oficina, así es, con ganas de renovar las fuerzas y las energías.
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0: Ayer hubo muchas actividades en la ciudad de San Lorenzo y además muchos preparativos para el día de hoy también, que es movidito, movidito. Ayer el Día del Niño y Comunidad Redentor en la organización estuvo, la verdad, que espectacular. Quiero felicitar a Comunidad Redentor por el despliegue maravilloso que hicieron en el día de ayer para conmemorar el Día del Niño, para que los chicos pudiesen disfrutar. La verdad que era Disney en las calles de San Lorenzo, un desfile primero y luego la culminación de este circo maravilloso en calle Dorrego al 1300. Los chicos que se sumaron y fueron siguiendo con sus familias el desfile hasta llegar, bueno, a la actuación final donde, te decía, el circo desplegó toda su magia. Felicitaciones, Comunidad Redentor, como siempre, supera las expectativas de cada espectáculo que realiza para el Día del Niño. Y los chicos felices y los papás también, ¿no? Se van muy contentos y, bueno, con el abrazo, el cariño, el beso de cada uno de los personajes que participaron, que eran muchísimos, muchísimos, en acción para, bueno, como dice Comunidad Redentor siempre, bendecir a la ciudad.
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0: Se llevó a cabo también y con muchísimo éxito el primer día del Outlet de San Lorenzo con Yo Amo Mi Ciudad, el municipio sanlorencino, en el patio del Centro Cultural y Educativo Municipal. Te digo que también en el patio de este Centro Cultural donde está la radio hubo una fiesta desde tempranito a la mañana, desde las 11 aproximadamente hasta, bueno, la tarde. Muchísima gente, muy contentos los comerciantes también, que vendieron mucho, pusieron excelentes precios, hicieron un trabajo extraordinario. La gente respondió en gran manera. Bueno, la verdad que de verdad fue una fiesta también, ¿no? Muchísimo trabajo de los comerciantes en la organización, en todo lo que fue la ambientación también del lugar, sumamente alfombrado, en la vereda del Centro Cultural. Si vos viste unas mesitas y unas sillas y pasaste y dijiste, ¿qué hay ahí? Bueno, el Outlet, la verdad que muy, muy bien, también todo lo que fue la adaptación del espacio y del lugar. Y te cuento una noticia que no sé si sabes, pero hoy continúa. Así que hoy a partir de las 11 de la mañana podés acercarte a Entre Ríos 510, aprovechar las ofertas, charlar con los comerciantes y, bueno, medirte alguna que otra ropita que te guste. Sabemos que incluso es una fecha que para los que cobran su salario mensualmente es un poquito complicada. Sin embargo, ayer la gente, la verdad que se abarrotó en este espacio del patio del Centro Cultural y Educativo Municipal y además hizo lo posible para hacer una que otra compra. Para el que es quincenal, por ahí le fue un poco más sencillo, pero para aquel el que es mensual se complicó. Igualmente, los precios, la verdad que muy accesibles, por lo que la gente pudo llevarse la prenda que le gustaba. Hoy continúa entonces Outlet, de Super Outlet de ropa, que es en todo, por supuesto, todo nuevo, por ahí de temporadas anteriores, pero te digo, hay mucha remerita que viene bien para la primavera y para el verano también. Mucha ropa de niño, calzado, recomendable, sumamente recomendable.
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0: Y después te voy a contar lo que se viene hoy, pero nosotros seguimos con la buena música en este domingo, domingo en el que la Universal, la Muralla y Marisa Ait te acompañamos.
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Y te conté cómo estaba la mañana hoy, te dije que estaba bastante fría, ¿no? 3 grados 3 décimos la temperatura, pero vamos a ver cómo se viene, qué es lo que dice el servicio meteorológico para los siguientes días. Para hoy, en realidad, 14 grados la temperatura mínima, va a seguir haciendo frío, pero el sol va a estar presente, porque el Servicio Meteorológico Nacional nos dice parcialmente nublado. Para el día de mañana lunes, el pronóstico anticipa una temperatura mínima de 4 grados, una máxima de 15 grados, algo nublado, pero el sol va a estar presentando batalla. Martes se anticipa una temperatura mínima de 8 grados, una máxima de 16 grados, cielo parcialmente nublado. Para el día miércoles va subiendo un poquito la temperatura mínima, 10 grados, la máxima 19. Para el jueves, 12 grados la temperatura mínima, 20 grados la temperatura máxima, vamos hacia arriba. Para el viernes, 12 grados la temperatura mínima, la máxima 20 grados, y me meto en el próximo fin de semana, 12 grados la temperatura mínima y la máxima 20 grados. La gran pregunta, ¿hay pronóstico de lluvia? ¿Y vos sabés que el Servicio Meteorológico Nacional nos dice que no?

30 minutos exactos de después de las 7 del inicio de nuestro programa, donde te comparto, bueno, algunas de las cosas que están sucediendo en la ciudad de San Lorenzo. Y te comentaba que, bueno, hoy el Outlet sigue en el Centro Cultural Educativo Municipal Entre Ríos 510 durante todo el día, desde las 11 de la mañana aproximadamente. Y después, en el Campo de la Gloria, el día 17 de agosto, se suspendió la actividad por lo que teníamos, ¿no?, por delante, que era la lluvia, por sobre todo, ¿no? El clima fue el que incidió en esa suspensión y se va a hacer en el día de hoy. O sea que hoy en el Campo de la Gloria, ya estaba todo preparado desde ayer, vas a tener emprendedores, vas a tener mesas gastronómicas donde podés ir al mediodía, sentarte, comer algo rico, y van a estar, por supuesto, los asadores también, que corresponden a las diferentes entidades de bien público de la ciudad de San Lorenzo. Así que vos estás comprando tu asadito, la parte que te gusta, la costillita, te compras un choripán y demás, y estás colaborando con las entidades intermedias de la ciudad de San Lorenzo. Así que hoy también vamos a tener un domingo muy movidito en nuestra ciudad. Si sos de otro lugar, de Capitán Bermúdez, de Fray Luis Beltrán, de Puerto General San Martín, de Timbúes, recordá que en San Lorenzo tenemos un domingo espectacular, así que podés venirte para acá. Que está muy bueno, ¿no? Sí, claro. La salida, eso que nos recrea, ¿viste? Nos encontramos con amigos, charlamos un rato, vemos a algún familiar que no te visitás, pero lo encontrás en este tipo de actividades. Y eso nos hace bien también, sociabilizar, tan importante y tan recomendado. Hoy hay muchas efemérides para repasar y hay muchas conmemoraciones también, así que por supuesto eso va a estar aquí en La Muralla.

Te quiero contar las últimas informaciones que nos envía la gente de la autopista Rosario-Santa Fe. Hay obras en el kilómetro 117 al kilómetro 122, altura del desvío Arijón, sentido a Santa Fe, y reducción de calzada. Así que, por favor, circular con precaución.

0: 7:33 de esta mañana hermosa de domingo que estamos compartiendo. Contame dónde estás. 3476-210-555, 3476-210-555. Contame, ¿estás levantado, por supuesto, estás despierto, estás escuchando la radio? ¿Dónde? ¿Estás haciendo alguna guardia? ¿Estás manejando tu auto, tu taxi, tu Uber? ¿Estás manejando el colectivo, llevando a la gente hacia la ciudad de Rosario, trayéndola desde allí a la ciudad de San Lorenzo? ¿Estás en una empresa? ¿Dónde estás? ¿Dónde te estoy haciendo compañía a través de La Muralla y de la 95.3? 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Y ahora me voy a quedar con Baglietto y con Garré. ¿Qué te parece? ¿Qué propuesta, no? Ahí vamos.
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22: Guerras napoleónicas. Prusia derrota a Francia en la batalla de Grosmenem. Finaliza la guerra austroprusiana con la firma del Tratado de Praga. En Copenhague se erige la estatua de la Sirenita. Primera Guerra Mundial. Japón le declara la guerra a Alemania. En Venezuela, el dictador Juan Vicente Gómez clausura la imprenta americana de Maracaibo y el periódico El Fonógrafo. Fundación de la Federación Peruana de Fútbol. Inauguración del Real Club Celta de Vigo. Segunda Guerra Mundial. Alemania y Unión Soviética firman el Pacto Ribbentrop-Molotov. Segunda Guerra Mundial. Inicia la batalla de Stalingrado. Fundación del Consejo Mundial de Iglesias. Se realiza el primer vuelo del avión C-130 Hércules. En Buenos Aires ocurre el secuestro y desaparición del obrero peronista Felipe Valese. el satélite estadounidense Lunar Orbiter toma la primera fotografía de la Tierra vista desde la Luna. En Estocolmo ocurre un asalto a un banco cuyas circunstancias darán origen al término Síndrome de Estocolmo. En Líbano es electo como presidente Bachir Gemayel. Lanzamiento de la videoconsola Super Nintendo Entertainment System. En las afueras de la ciudad peruana de Pucallpa se estrella el vuelo 204 de TANS Perú, muriendo 40 personas y sobreviviendo 58 ocupantes. La venezolana Estefanía Hernández gana el Miss Universo, certamen celebrado en Nassau, Bahamas, ganando la sexta corona para Venezuela y es la primera vez que un país se corona de manera consecutiva. En Libia, los rebeldes toman la capital Trípoli. Lanzamiento del disco Lover de la cantante estadounidense Taylor Swift. Bayern Múnich de Alemania gana su sexta Copa de Europa al vencer 1-0 al Paris Saint-Germain de Francia. La sonda espacial india Chandrayaan 3 es la primera que aluniza sobre el polo sur lunar. Hoy es Día Internacional del Recuerdo de la Trata de Esclavos y su Abolición, Día Europeo en conmemoración a las víctimas del nazismo y estalinismo, Día del Internauta, Día del Hashtag, Día del Níspero en Chile, Día del Sándwich Cubano, Día de los Cocodrilos en México, Día de la Liberación en Rumania, Día de la Victoria en Rusia, Día de la Bandera de Ucrania y Día de Santa Rosa de Lima.
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Llega Indila para decirnos, paren un poquito, ¿eh? No corran tanto que hoy es domingo. Sí, porque esta canción de esta mujer que tiene raíces indias, pero vive en Francia y canta en francés, habla acerca de eso, de parar un poquito la pelota y descansar, porque es fin de semana, porque tenemos que verlo diferente y además porque el descanso es necesario. Basta con ese run run. ¿Cuántas efemérides, eh? Las vimos súper rapidito porque hay un montón y la verdad que quería tratar de que se mencione a todas, ¿no? Bueno, hasta el día del cocodrilo es hoy. La 56 minutos después de las 7 de la mañana de este domingo maravilloso que vos y yo estamos compartiendo, que estamos acompañándonos, posiblemente, bueno, haciendo un poquito de fiaca, que está perfecto, ¿no? Teniendo un poquito de pereza, está perfecto también. O por ahí sos de los que no puede resistirse, se levanta tempranito. ¿Y cuál es tu compañía a la radio? La 95.3, elegiste lo mejor. Vos sabés que va bajando la temperatura desde la hora 7 hasta este momento, 2 grados 5 décimos en este momento. ¡Qué frío que hace! 1 grado la sensación térmica, la humedad 87%, la presión 1022.5 hectopascales, el viento es del sector sur a 6 kilómetros en la hora y la visibilidad 12 kilómetros. Así que con 1 grado de sensación térmica, mejor, si no te levantás y no tenés obligaciones, la verdad que disfrútalo.

Y quienes estuvieron muy contentos y disfrutaron fueron la gente de News of Boys, que superó a Banfield y que ganó 2 al hilo en el Coloso después de mucho, después de mucho y de la mano de Cócaro. Así que, bueno, la gente de News está contenta. Por la sexta fecha, la Lepra se impuso 2-1 con un doblete del Zorro que entró por el segundo tiempo. Bruno Sepúlveda marcó el descuento de penal en la última bola. Hacía casi 2 años que los rojinegros no metían triunfos consecutivos en el Parque Independencia, otro éxito clave ante un rival directo en la tabla de abajo.

Y aplauso, aplauso para las Leonas que golearon a España y se metieron en las semifinales del Mundial de Hockey. Van re bien las chicas. El seleccionado femenino venció 3-0 al conjunto ibérico en el inicio de la segunda fase con 3 goles en el primer cuarto. El equipo nacional aseguró entonces su clasificación a la ronda final a falta de una fecha.

Y para no ser menos, los Leones vencieron a Inglaterra con un triplete de Tomás Domene en el Mundial de Hockey 2026. El seleccionado masculino derrotó 3-1 al conjunto británico en la segunda fase del torneo que se disputa en Países Bajos y Bélgica. El equipo argentino busca un lugar en las semifinales. ¡Vamos, los Leones!

Y ya que estoy en el deporte, me vengo con una local porque el fútbol femenino pone en marcha el torneo reducido con 8 partidos. Este fin de semana comienza la segunda competencia del año de la Primera División Femenina de Liga San Lorencina. La primera jornada tendrá 4 encuentros de Copa de Oro y 4 de Copa de Plata con partidos en Barrio Vila y el Estadio Municipal de Fray Luis Beltrán.

Así que entonces, fin de semana de fútbol femenino en la ciudad de San Lorenzo y en toda la región en realidad, ¿no? La actividad comenzó ayer, 10 de la mañana, 10 y 30 aproximadamente. Bueno, con partidos, como decíamos, por la Copa de Oro, por la Copa de Plata y en dos lugares específicos. Uno en San Lorenzo y después en el Estadio Municipal de Fray Luis Beltrán, donde los encuentros estuvieron bajo la organización de Sargento Cabral. Una actividad del fútbol femenino aquí nomás, aquí cerquita.

0: Y como dice Indila, así pasan los días, viste, lunes, martes, sábado, domingo, ya estamos en el domingo. Pero este es un día especial porque es el primer día de la semana. Por lo tanto, es el día donde, a pesar de que como yo, por ejemplo, estés trabajando, aunque yo lo estoy disfrutando, también, ¿no? Qué lindo trabajo y disfrutar. Si te pasa, por favor, da gracias al cielo, porque es una bendición hacer lo que a uno le gusta. Te decía, así pasan los días, como dice Indila, súper, súper rápidos, pero hoy es un día especial, el primer día de la semana donde hacemos planes, proyectos, donde recordamos algunas cosas que tenemos que repetir si las hicimos bien y no si las hicimos mal. Pero así es la muralla, parados en el presente, mirando un poquito hacia atrás, sí, hacia adelante, el futuro también, pero sin evadirnos de este presente maravilloso. Maravilloso aún si hay algún problema, alguna dificultad, porque seguramente vas a tener la fuerza para superarla. Nos vamos al pasado un ratito a ver si te acordás de esto.
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0: ¿Y quién no se acuerda de esto?

de Rosario y algunas de aquí de San Lorenzo también, con la música, lo que sonaba en ese momento, los top 5, los top 10, y cuando sonaba este tema, claro, vos decías, no me puedo quedar quieto.

Y mi pregunta es, claro, con temas como este, ¿cómo no nos vamos a ir un ratito hacia el pasado? ¿Cómo no vamos a recordar y cómo no vamos a traer al presente? Te lo dejo.

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Qué lindos temas, ¿no? ¿Nos fuimos un poquito al pasado? Sí, claro que sí, el último tren a Londres. Y después Kenny Rogers, porque vos sabés que la semana pasada se cumplió un nuevo aniversario de su nacimiento. Él nos dejó en el 2020, pero la verdad que juntamente con su personalidad, sus características y su creatividad, nos dejó todo esto, ¿no? Su buena música, la música country, que, bueno, la puso en un lugar junto con otras figuras también, pero él es uno de los principales, ¿no?, de poner esta música en un lugar que no solamente, bueno, le perteneciese a los Estados Unidos, sino que fuese repartida por el mundo entero. Recuerdo por allá, por la década del 80 y todos esos éxitos, ¿no? 80, 90 y la voz especial de Kenny Rogers con sus canciones, ¿no? Que, bueno, seguramente, viste que es tan como particular, ¿no? Que apenas la escuchás, sabés de quién se trata. Y quería recordarlo también en La Muralla de hoy.

Me quiero venir a la ciudad de San Lorenzo con la información para contarte algunas cosas, porque hubo un total de 450 personas que se preinscribieron para las capacitaciones gratuitas que ofrece la Municipalidad de San Lorenzo, pero con un título muy importante, porque el título corresponde luego a la Universidad Nacional de Rosario. Y en el marco de esta propuesta formativa correspondiente al segundo cuatrimestre del año, la jornada de preinscripción fue realmente todo un éxito en el coworking. Vos sabés que yo pasé por ahí cuando se estaban haciendo las preinscripciones y la verdad que había muchísima gente, muchos jóvenes, pero también mucha gente adulta, que quiere, por supuesto, capacitarse, conocer posiblemente algunas otras áreas que no son las de su profesión, pero que quiere ampliar también incluso para su búsqueda laboral. Bueno, la jornada de preinscripción se desarrolló el jueves pasado en el espacio de coworking con la presencia del presidente del Consejo Municipal, del subsecretario de Producción, y concluida esta etapa de preinscripción, ahora va a ser la Universidad Nacional de Rosario la encargada de llevar adelante el proceso de selección de quienes finalmente van a acceder a las capacitaciones de acuerdo con los criterios establecidos para cada propuesta. Esta capacitación que concentró mayor interés que la anterior todavía, y una de las que fue más buscada es la de auxiliar en logística general con orientación a la logística portuaria, que reunió a más de la mitad de las preinscripciones. Le siguieron operador inicial de herramientas de inteligencia artificial generativa y auxiliar de instrumentación industrial. Estas capacitaciones van a tener cursado presencial y gratuito en distintas sedes de la ciudad de San Lorenzo. Forman parte del trabajo conjunto entre la Municipalidad y la UNR para fortalecer la formación técnica, la incorporación de conocimientos vinculados con nuevas tecnologías y la posibilidad de inserción laboral de los vecinos de San Lorenzo y de la región. Así que excelente la respuesta. 450 personas para la preinscripción, y ahora será entonces la Universidad Nacional de Rosario quien decidirá quiénes serán los que van a quedar para la toma de este curso. Igualmente, este trato y este proyecto conjunto entre la Municipalidad y la UNR, por supuesto que va a continuar en los años sucesivos.

Y cuando inicié el programa te estaba contando de una actividad que se va a desarrollar en el día de hoy, la Gran Feria Sanmartiniana. Va a haber música, baile, actividades. Desde las 7 de la mañana ya están los asadores. Yo vi algo, no te digo que vi el humito, no, eso no. Pero sí vi que ya se estaba organizando, ya hay movimiento de gente, ya hay calles cortadas también, ¿eh? Así que prestar atención a esto. Desde las 7 de la mañana los asadores van a estar trabajando a beneficio de 20 instituciones locales, una feria de 300 emprendedores y propuestas gastronómicas, además de grupos de música y danza. Recordemos que estas actividades se enmarcan en el mes sanmartiniano, estaban en realidad previstas para la semana pasada, pero por razones climáticas se suspendió, con muy buen tino realmente, ¿no? Y se pasó para este finde, donde el pronóstico ya nos daba que íbamos a tener buen clima. El patio de comidas tiene capacidad para 400 personas, así que podés venir al mediodía, te sentás, disfrutás del buen tiempo que vamos a tener, te pones camperita, por supuesto, va a haber costillar, va a haber empanadas, bueno, y después para la merienda, tortas fritas, pastelitos, bueno, todo lo que acompaña al mate, por supuesto, de la tarde de este domingo. Se van a presentar el dúo Cabral Leiva, Las Voces de la Tierra, Mario Jerez y su conjunto, va a estar Danzarte, el conjunto de danza femenino, van a estar también los bombos sanmartinianos presentes para que disfrutemos de la buena música, el buen baile, los buenos instrumentistas, Cosechando Amigos, Los Oxidados, Los Amigos de lo Ajeno, Esencia Ailu, Juli Chioli, Ballet de Miriam Dócola, Impulsa, Espacio Cultural Enjoy, el cuadro artístico San Martín Memoria Viva, Agradecimiento Eterno, va a estar Patricia Verón, nuestra Patricia Verón, que también nos acompaña en los mediodías con su programa aquí en Radio Universal, va a estar el grupo Estilo y Oliva, Arte en Movimiento. Mirá cuánto San Lorenzo va a haber allí en ese escenario central. Todo comienza, por supuesto, desde las 11 aproximadamente. Cuando te puedas acercar, si querés te llevas un pedacito de asado para tu casa, o si no, te sentás ahí en el patio de comidas para 400 personas, te sentás con tu gente, con tu familia, o te venís solo y te encontrás un amigo en el camino, te sentás y disfrutás entonces de un domingo especial en la ciudad.

0: Y los domingos son especiales. Yo te animo desde acá a disfrutar, a salir, a pasear, a compartir con familia, a compartir con amigos. ¿Qué más? Te animo a abrigarte porque por el momento tenemos frío. Aunque salga el sol, viste que el vientito está frío como ayer, pero la verdad que se pone re lindo. Te animo a, si tenés un pesito, bueno, comprarte un choripán, algo de asado, una empanadita, un pastelito para la tarde. ¿Qué más? ¿A qué más te animo? Te animo a animarte, por sobre todas las cosas. Aunque estés muy cansado y digas, mira, qué lindas las salidas, pero hoy me quiero quedar a dormir. Bueno, pero a que te animes, a que sigas luchando, sí. Porque viste que el domingo es un día especial. El domingo te anima, te alienta para salir, para disfrutar. Pero a veces el domingo también te entristece, te deja como sin las actividades de todos los días. Entonces tenés más tiempo para pensar en vos, para pensar en tus cosas, para tener una jornada introspectiva y meterte hacia adentro. Y a veces, bueno, lo que tenemos dentro está buenísimo, a veces no tanto. A veces tuviste algún fracaso en la semana, alguna tristeza, alguna desilusión. Y no escapamos de esos domingos tampoco, porque sé que muchas personas lo tienen. Un domingo que se vuelve a veces triste o solitario. Y entonces la pregunta es, ¿renuncio o sigo luchando? Y la idea es que sigas luchando. Porque el ser humano tiene algo interior que lo anima a seguir luchando. Vamos, una llamada telefónica, una lectura, alguna que otra película que te cambie, que te emocione, que te haga florecer algo que vos no estabas viendo porque, bueno, la situación está un poco complicada y no te deja ver algunas cosas. Todo eso que te mencioné puede hacer que lo veas, que hay esperanza, que hay que seguir luchando y que si algunas cosas tenés que renunciar es para empezar otras nuevas, no es para renunciar de por sí a todo. Pero, ¿quién nos puede hablar mejor de esto? En el domingo en la mañana y en la muralla. Y sí, él. A él le voy a preguntar, a ver qué consejo me da el maestro en un minutito 20. Me refiero a él, sí, claro. A Bernardo Estamateas. Lo recibimos, a ver qué nos dice.
1: Hola, hoy quiero que reflexionemos, ¿abandono o sigo luchando? Hay límites que tenemos que aceptarlos. Por más que yo quiera ahora jugar en primera división, en el fútbol, no hay manera. El límite de la edad de mi cuerpo me marca que no puedo. Puedo jugar con mis pares, pero no voy a jugar en primera división. Hay límites que aceptarlos nos dan paz. Pero hay otros límites que no hay que aceptarlos. Ya estoy grande para estudiar, no puedo, nadie me ayuda, es muy difícil. Hay límites que tenemos que revelarnos. Ahora, yo tengo un objetivo, tengo una meta y le doy para adelante. Intento, pruebo, hago A, hago B, hago C, hago D. Y no hay manera, no hay manera. Luego de que probé, intenté, hablé del llegar a esa meta. Bueno, aceptarlo, saldar. Hice todo lo que estaba a mi alcance. Por eso la idea que hoy les quiero dejar es, di lo mejor, hice lo mejor que pude. Si no lo logré, saldarlo. Y si no di lo mejor, seguir probando, intentando y buscando ideas creativas para alcanzarlo. Espero que les sirva.
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Ay, cómo va descendiendo la temperatura. Yo ya tengo el mate listo acá, preparado. Me lo preparé, a ver, a las 8. Sí, no cuando llegué, sino una horita después. No sé vos. Té, mate cocido, café, café con leche. Está para café con leche hoy, ¿no? Sí. Y matecito. Matecito, el de siempre. ¿Sí? Con algún aditamento. No sé qué le agregás. Mentita. Una cascarita de naranja. ¿Qué más puede ser? Viste que la gente hoy le pone de todo al mate, ¿eh? Antes también las abuelas le agregaban de todo. Lo que pasa es que las abuelas iban al patio y buscaban el burrito, la mentita, ¿viste? Hoy, no sé, hoy compramos en la dietética en bolsitas y bueno, vamos sacando de cada bolsita y le vamos agregando. Cúrcuma también, ¿sí? La cúrcuma siempre con, bueno, algún aditamento de pimientita negra para que la curcumina, así dicen los que saben, pueda salir a flote y hacer bien a tu organismo. No sé si una cucharadita de cúrcuma en el mate y un poquitito de pimienta negra, no sé, hará tanto efecto en un organismo, pero seguramente mejor que el azúcar debe ser. ¿Un poquito de café le agregás al mate? Ah, bueno, está bien. No sé si todavía habrá alguien que toma mate de leche o mate con té, en realidad, ¿viste? Que lo que le pones es té al mate y haces la infusión, pero tomas con bombilla y por supuesto, en un mate. ¿Qué tipo de mate? ¿Madera? ¿Plástico? Sí, están los de plástico también, ¿viste? En los trabajos tenemos de plástico o tenemos de, no sé, de ese tipo de metal, ¿no? De los que vienen ahora. Y el de calabaza. Y ese es el mejor. El sabor del mate en el mate original de calabaza es fantástico. Y yo pondría en segundo lugar el de madera. Los otros vienen después, aunque si hay de plástico, no tengo problemas. Mientras sea mate. El mío, el que tengo acá en la emisora, es de calabaza, ¿eh? Es de calabaza y es un sabor riquísimo. No hace falta ponerle muchos aditamentos, ¿eh?

Y te hablaba del desayuno y de todo esto porque tiene que estar bien calentito, porque la temperatura va bajando en la ciudad. En este momento 2 grados 4 décimos la temperatura, pero la sensación térmica está más abajo. La verdad que me llama la atención que el Servicio Meteorológico Nacional actualice de tal manera como lo está haciendo y sobre todo un día domingo. Pero bueno, están trabajando los muchachos. 0,9 la sensación térmica. O sea que estamos 9 décimos bajo cero. Domingo frío en toda la región. El pronóstico dice que para mañana lunes se va a mantener frío por la mañana, 4 grados, y por la tarde va a soplar el viento norte con nubosidad variable. El martes van a comenzar a subir levemente las temperaturas. La mañana ya no será tan fría y la tarde tendría 16 grados como máxima. ¿Avanzamos? Para el miércoles, las temperaturas de la tarde se aproximarán a valores primaverales, ya que se anuncian 20 grados. Te lo decía cuando empezábamos el programa, ¿no? 20 grados para el día miércoles, con cielo parcialmente nublado y viento de direcciones variables. A los jóvenes, y bueno, si quieren estar de remerita, pero a los que somos más grandes, ojo con esa confianza, ¿eh? Cuando sube la temperatura, te pones remerita y te dejas la manga corta. No, todavía no. Todavía no. Hay que salir con camperita por lo menos hasta que llegue la primavera. O hasta que la temperatura máxima sea de 25, ¿puede ser?

Ay, qué lindo escuchar a Sara Menescal, ¿no? Stand by me. 46 minutos después de la hora 8. ¿Tenemos frío? ¿Hace frío? No, vos estás bien en casa o tenés que salir del trabajo, estuviste de guardia y bueno, ponete campera, abrigadita. Tenemos una temperatura que nos da una sensación térmica de décimas bajo cero. Pero si tenemos fe, tenemos ganas. Como decía Bernardo Estamatea, si queremos seguir luchando, ¿qué te parece si la alimentamos con una buena canción del grupo Rescate? Ahí vamos.

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Gracias, Mirta, que se comunicó con nosotros y nos dice que le pone menta al mate. Y de vez en cuando la cascarita de naranja, pero no así nomás, sino, por supuesto, pasada por el fueguito, viste, que se quema la cascarita y hace un sabor muy, pero muy rico al matecito que tomamos en esta mañana de domingo. Y hoy tempranito Patricia me decía que, bueno, la verdad el domingo se despierta temprano porque ya tiene la costumbre de todos los días de la semana. Viste que da como bronca, ¿no? Pero uno abre los ojitos como lo haces todos los días de la semana. Yo no sé si ya podés dormir como hasta las 12, la 1 del mediodía. ¿Te acordás cuando lo hacíamos y éramos adolescentes? Viste, la edad va pasando y uno ya no puede dormir tanto. No sé por qué, está mal eso.

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1: Y estoy compartiendo con vos La Muralla, 53 minutos después de la hora 8. Acaba de llegar Juan Hauser porque se viene con Alma de Bandoneón. Y lo que me va a decir Juan es si hace tanto frío como me lo está reflejando el Servicio Meteorológico Nacional. Hola Juan, ¿cómo va? ¿Cómo estamos? Buen domingo.
2: ¿Qué quiere que le diga?
1: Quiero que me diga si hace tanto frío como dice el Servicio Meteorológico Nacional.
2: Terrible, dijo el Tarta.
1: Hasta lo hace tartamudear.
2: Sí, la verdad que... Nada, que él vio que... Bueno, le digo, más allá de que la audiencia nos conozca...
1: Sí.
2: De hace mucho tiempo, por ahí se puede llegar a enganchar a algún camionero que
1: anda... Sí, cómo no.
2: En una playa, yo soy taxista y la traigo a la señora Marisa.
1: Sí, tempranito.
2: Tempranito. Y no hacía este frío esta mañana.
1: Es cierto.
2: Hacía frío. Pero no el frío que está haciendo ahora.
1: Porque estamos con una sensación térmica de décimos bajo cero, 9. Así que me di cuenta que de a poquito...
2: La sensación térmica, eso lo aprendí con el tiempo, tiene que ver con el viento.
1: Sí, todo, ¿no? Con la conjugación de varios elementos que, bueno, hacen que uno sienta más frío del que realmente hace. Claro. O más calor también del que realmente hace. Porque estamos 2 grados, 4 décimos la temperatura, ¿no? Y la sensación térmica, como te decía, 9 décimos bajo cero. Y usted me confirma entonces que en el cuerpo se siente ese frío. Sí, pero vamos a tener solcito, ¿eh?
2: Sí. ¿Vamos a tener solcito?
1: Sí.
2: Sí, hay solcito.
1: Ya está, claro, ¿ha
2: visto? Sí, no, el sol está, aunque sí. No lo veamos, el sol siempre.
1: Claro,
2: está.
1: ¿No? Y aunque no lo sintamos.
2: Sí, pero el tema es.
1: Sí.
2: Es esto, el vientito fresco que viene. No sé dónde.
1: Del sur, del sector sur, así es.
2: Ah, bueno. Es bueno saber que usted sabe un poquito más que yo.
1: Porque leo el Servicio Meteorológico Nacional.
2: Sí.
1: ¿Cómo anda, Juan? ¿Cómo estamos en este domingo? ¿Preparado?
2: Estoy viendo, a ver, hoy se cumple un aniversario de Gina María Hidalgo.
1: Ajá.
2: Que es una gran cancionista del folclore, pero que ha hecho algún que otro éxito de Gina María Hidalgo que no tenga que ver con la canción litoraleña.
1: Sí.
2: Es La Pulpera de Santa Lucía.
1: Ajá.
2: Esa lo hace tan hermosamente bien. Así que bueno, homenajeando a Gina María Hidalgo en su desaparición, César Bedami también. César Bedami es el autor de Palomita Blanca, ¿se acuerda ese
1: batallista? Sí, ¿qué pasa volando?
2: ¿Qué pasa
1: junto volando? A la casita donde está mi amor.
2: Qué lindo que lo canta.
1: Ah, vio. Y me acuerdo, no mucho, pero sí, algo de la letra.
2: Claro, hoy cumpliría Gina María Hidalgo 99 años, ¿no? Quizás, porque hay gente que está viviendo mucho tiempo ahora.
1: Sí.
2: ¿Por qué no?
1: Y me parece muy bien.
2: No podríamos decir que... Y Gina María Hidalgo cantó o tiene grabado algo junto al disco de oro que tenemos acá en San Lorenzo.
1: Ajá.
2: Nosotros tenemos un disco de oro acá en San Lorenzo, que es Julio Atilio Gutiérrez.
1: Ajá.
2: Tocaba la guitarra y el acordeón Verdulera junto a Targo Ross.
1: Sí.
2: ¿Te sabía eso?
1: No sabía.
2: Sí. Julio Atilio Gutiérrez, que sigue entre nosotros todavía, grabó con Gina María Hidalgo un par de temitas, que inclusive que son de él, de su autoría, y bueno... fue disco de oro. En realidad el disco de oro es de Tarragorros, ¿no? Pero él era integrante del grupo de Tarragorros.
1: Bien.
2: ¿Sabía usted?
1: Bueno, no, eso no sabía. No sabía que era integrante del grupo de Tarragorros. Tarragorros, dos generaciones famosísimas, ¿no? Tanto el padre como el hijo.
2: El hijo no es Tarragorros. Sí, hay un error conceptual ahí por ahí. Porque Tarragorro era uno solo.
1: Sí.
2: El otro era Antonio Tarragó.
1: Ah.
2: No era, o sea, él se adjudica el doble apellido. Sí. Y el doble apellido era de su papá.
1: De su papá. Ah,
2: Tarragorro,
1: mire usted.
2: Que que también se llamaba Antonio, obviamente.
1: Sí.
2: Pero era uno solo. El grupo Tarragorro era uno solo.
1: Ajá.
2: El muchacho que se adjudica el doble apellido, que no tengo nada contra él, ¿no? Pero no es Tarragorro, es Antonio Tarragó.
1: Claro. Ah, mire usted. Vio que siempre se aprende de su mano.
2: Y sí.
1: Con su alma de bandoneón.
2: Siempre un amigo mío siempre me escribe a mí.
1: Sí.
2: Dice... lean, muchachos, lean. Lo dijo Roberto Galán en 1966. Algún día van a ser como yo.
1: Bueno, a buscar libros o googlear. Hoy en día, googlear,
2: sí,
1: ¿no?
2: A mí me gusta más buscar libros. Yo busco en la biblioteca. Tengo muchos libros. Gracias a Oscar, ¿no? Gracias a Oscar Di Salto y su...
1: Ah, sí. Y su librería Biblos.
2: Su librería Biblos, que dos por tres yo le digo, conseguime esto. Y hace, lo envía y dice...
1: Sí.
2: El otro día tenía Troya. Troya tiene seis tomos.
1: Ajá.
2: Tengo el 1, el 2 y el 4.
1: Sí.
2: ¿Cuál querés? Todos los quiero. En ese orden, algún día conseguiremos los otros tomos. Porque son tomos que son reliquias realmente.
1: Sí. ¿Cómo, qué momento encuentra para la lectura, Juan? Porque veo que hay que hacerse los momentos, ¿no? Porque no es como que hoy vivimos tanto a las corridas y el trabajo nos lleva tanto tiempo. ¿Qué momento encuentra para la lectura?
2: No encuentro un momento exacto para decir, en este momento me voy a poner a leer, sino simplemente para buscar. El libro es yo, por lo menos. A lo mejor no todo el mundo hace lo mismo que yo. Busca algo y yo digo, ¿en qué libro lo leí? Estoy bueno, y empiezo a leerlo.
1: Sí.
2: Y por ahí puedo tener la facilidad de poder leerlo completo.
1: Sí.
2: Y por ahí no, los tiempos nuestros no son los mismos que una persona que sea jubilada y que no tenga nada que hacer.
1: Sí.
2: Que
1: tiene más tiempo libre, ¿no?
2: Que tiene más tiempo libre, sí. No es que no tenga nada que hacer. Y es el tiempo que vos te buscás para poder meterte en ese libro tal como te metes en una película.
1: Claro.
2: O sea, vos te metes a ver una película, te metes en ese libro. Y es lindo comparar el libro, sobre todo los libros que tienen que ver con películas.
1: Ah, o sea,
2: a veces,
1: sí.
2: El secreto de sus ojos, yo descubrí que, bueno, el hecho no aconteció. ¿Usted vio la película El secreto de sus
1: ojos? Sí, claro.
2: ¿Le gustó?
1: Sí, me gustó.
2: Bueno, el hecho de lo que ocurre en el libro realmente no ocurrió en Chivilcoy. Ocurrió en Tucumán, la maestra era tucumana. En realidad, sí ocurrió el hecho. Vamos a la historia, ocurrió el hecho verdaderamente. De Sacheri, que es el autor del libro,
1: sí.
2: Cambia un montón de personajes para que no evitar posibles juicios. Porque vio ahora... está la serie de Moria Kazan.
1: No, la estoy viendo, pero sí vi la publicidad porque estamos bombardeados con la publicidad de su historia, ¿no? De su historia de vida. Sí.
2: Bueno, ahora la familia de Castiglione le hace juicio no sé a quién por algo que dice la serie. El hijo de Jorge Porcel le hace juicio, no a Moria Kazan, sino a la serie también, porque sí. Lo nombra el padre. Y él no dio la autorización.
1: Claro.
2: Bueno, así generalmente pasa con los libros, con los libros que tienen que ver con películas. Siempre hay alguien que es un rebuscado de la vida que dice, bueno, ¿por qué hacen esto?
1: Igual le digo, las grandes empresas siempre terminan ganando.
2: Obviamente.
1: Pocos casos gana algún familiar o algún... Y hasta a veces se comprueba que la historia no era muy real, que digamos, y sin embargo no pasa nada, la empresa sigue. Son grandes empresas, tienen sus abogados y están preparados para esto.
2: Calculo que así ha de ser.
1: Así es.
2: Y bueno, Así que ya le digo, yo me tomo el tiempo, tengo la facilidad o la posibilidad, mi trabajo me da la posibilidad de esperar en una esquina leyendo un libro.
1: Claro, claro.
2: A lo mejor otros trabajos no, porque vos tenés que estar prestando atención a tu trabajo, pero yo sí llevo el libro en el auto y agarro el libro. Siempre tengo en el... Dos libros tengo en el auto siempre conmigo, que la Biblia,
1: sí,
2: porque por ahí hay algo que se me ocurre. Recién venía escuchando esa hermosa canción que usted puso y bueno,

0: o sea, Juan, cada uno de ellos estaba realmente especializado en cierta clase de gente. Por eso que a lo mejor la lectura era diferente para uno que para el otro. Juan estaba escribía para la gente más pudiente, para los doctores, para gente que tuviera mucha más lectura que el humilde. Lucas no era así. Lucas era una persona que escribía para los humildes. Por eso que a lo mejor lo que dice Lucas no es lo mismo que dice Marcos en cuanto el que arroje la primera piedra que esté libre de pecado esté.
1: Si lo tuviéramos que decir con las palabras de hoy, diríamos, y las palabras relacionadas con los medios de comunicación, diríamos, cada uno tenía su target, ¿no?
0: Claro.
1: Su grupo de personas, uno para los judíos, otros para los que no sabían nada de las leyes judías, otro, ¿no? Lucas, que era un médico, un hombre que veía desde otro lugar. Y
0: Marcos, está bueno eso. Marcos era para los rebeldes.
1: ¿Sabe qué?
0: Para los inseguros.
1: Ver el contexto es sumamente importante. Sumamente importante, ¿no? Porque el contexto de arrojar la primera piedra y demás es un contexto histórico, de costumbres, de que uno no lo puede creer algo, hoy en día, pero pasaba.
0: Es algo que se usa diariamente.
1: Hoy hay países árabes donde eso sucede, todavía, ¿no?
0: Sí, sí.
1: Sin embargo, bueno, uno va siempre a la historia bíblica y va a la misericordia, al amor, que es justamente lo que Jesús quiso demostrar. Pero saber el contexto es sumamente interesante porque enriquece muchísimo la lectura de un pasaje bíblico, ¿no? Así que qué bueno el poder buscar un poquito más porque es claro, así como uno conoce a Jesús ¿no?
0: Claro, la línea, uno en la película La Pasión,
1: sí,
0: ve cuando, no sé si usted la vio,
1: sí.
0: Ve cuando Jesús marca una línea en la tierra y se ve tan perfecta la fotografía cuando vuelan los cascotitos con el dedo y uno busca si realmente en la Biblia habla de esa marca en el piso donde dice que arroje la primer piedra y marca lo de la tierra en el piso, y sí, eso lo dice Marcos. Marcos, que es el que escribe a los rebeldes, a los que no creen, a los incrédulos, a los que
1: no dice qué escribe, pero dice que escribe en tierra.
0: Exacto.
1: No dice qué, no sabemos.
0: No dice qué escribe.
1: Algún día lo sabremos.
0: Sí, ¿por qué no?
1: Llegaremos a su presencia y le diremos, ¿qué escribías en la tierra?
0: Claro, o que el mismo, porque para nosotros los que creemos, sabemos que un día va a volver.
1: Sí.
0: ¿No es cierto? Y él nos va a contar. Mira, yo hice esto.
1: Que quedaron esos temas, ¿no? Para preguntar cuántos más. Ay, bueno, qué lindo que es este pase cuando las inquietudes que nos surgen son un montonazo, cuando podemos hablar un montón de temas y entre ellos el tema de la fe también.
0: Sí.
1: 8 minutos después de las 9.
0: Yo, el día del bizcochuelo.
1: Eso le iba a decir, usted me estaba diciendo eso esta mañana tempranito. Y yo estuve nerviosa todas estas 2 horas de la muralla.
0: Yo iba a traer bizcochuelo.
1: No, yo pensaba que usted me iba a pedir una receta y sabe que yo no soy muy buena cocinera. Entonces digo, estaba nerviosa.
0: ¿Usted le gusta con dulce de leche?
1: Sí, con dulce de leche, con dulce de leche, con grajeitas, con coco. Me gusta mucho con coco,
0: el bizcochuelo. ¿Le pone algo borrachín?
1: No, pero también me gustaría. Sí, no hay problema con eso. Y también el bizcochuelo ese común y corriente, el matero, ese es exquisito. Para un día como hoy, imagínese que ahora golpea la puerta de la emisora.
0: Golpearon la puerta.
1: Y viene una señora, un señor, no sé, un joven, sí, y nos dice, gente linda, los estaba escuchando y les traigo un bizcochuelo matero para ustedes en esta mañana de domingo. Ay, sigamos soñando que por ahí los sueños se cumplen. 9 minutos después de las 9, Juan, excelente programa.
0: Tiene razón.
1: Lo disfrutes.
0: ¿Sabe que ahora me doy cuenta una cosa? No me acuerdo qué programa es. Que la señora dice, ustedes tienen atrasado ese reloj. El reloj grande que estaba acá en el estudio.
1: Ah, sí.

0: el otro día, creo que fue en su programa, que alguien vino y dice, usted tiene atrasado ese reloj. Y es cierto.
1: Y es cierto.
0: Usted dice 9, ¿qué dice la compu allá?
1: 9-9.
0: 9-9, acá dice 9-4.
1: Ah, bueno, vamos a tener que arreglar eso.
0: Sí.
1: Por eso los programas terminan un poco tarde, entonces.
0: Claro.
1: Está mal ese reloj.
0: Porque miran este reloj.
1: Mira el culpable, descubrimos al culpable en esta investigación reloj, de domingo en la mañana.
0: En tu camino.
1: Reloj, no marques las horas, ¿no?
0: Porque voy a enloquecer.
1: Claro, claro. Eso pasa cuando uno llega tarde, está a último momento en su casa preparándose para venir al trabajo o para ir a alguna consulta médica y uno no quiere llegar tarde, ¿no? Claro. Después en el médico igual te hacen esperar una hora más, pero no importa. Uno quiere llegar a horario.
0: La culpa la tienen las agujas.
1: Así es. Juan, antes de saludarlo nuevamente y desearle un excelente programa, quiero recordar que en el Centro Cultural Educativo Municipal Entre Ríos 510 hoy continúa el outlet, super outlet de indumentaria, de calzado, de accesorios, que está, la verdad, muy lindo. Ayer fue todo un éxito. Y también desde las 12 del mediodía en el Campo de la Gloria, una actividad maravillosa con la gente que va a ser los costillares, asadores y demás. Las mesas gastronómicas, va a haber aproximadamente espacio para 400 personas para que directamente te sientes ahí en el Campo de la Gloria y consumas lo que te compraste, emprendedores, bueno, toda una fiesta durante la tarde de hoy que se viene preparando también desde la jornada de ayer. Mucha actividad en la ciudad de San Lorenzo, así que prepárate. Hace frío, pero hay solcito, así que lo tenemos que disfrutar. Y sin apagar en ningún momento la 95.3, porque la programación del domingo es estupenda para acompañarte, estés donde estés. Juan, éxitos.
0: Gracias, Marisa. Vaya y descanse o haga lo que tenga que hacer. Yo ahora me doy cuenta porque yo siempre atravieso el patio del Centro Cultural cantando y no pude cantar porque está todo ese outlet.
1: Claro, no importa, usted canta igual.
0: No,
1: lo que
0: no
1: sí
0: es
1: tiene,
0: lo mismo.
1: Tiene que dar la vueltita, no se puede cruzar. Porque...
0: No es lo mismo porque te produce un eco el patio que hace que uno tenga una linda voz.
1: Ah, y es como cantar en el baño.
0: Exacto.
1: Gracias, Juan. Nos estamos encontrando en cualquier momento, pero siempre en la 95.3. Gracias a todos. Marisa Aid, mi nombre, ha sido un placer. Como cada domingo, esto fue La Muralla. Nos encontramos el próximo a las 7 de la mañana. Gracias.
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0: Señoras, señores, mis amigos, es un placer estar con ustedes en este alegre desfile de melodías.
1: Buena y con licencia.
2: Buenas noches, señoras y señores.
3: Buenas noches, respetable público del Teatro Relámpago General.
4: Hola, buenas noches. ¿Y qué tal?
5: Hola, Felipe.
6: Oh, ¿qué tal? ¿Qué dice Iván?
7: Amigos oyentes, tengan ustedes muy buenos días.
8: Buenas noches para todos ustedes.
9: Y bienvenido al Callega.
10: Buen día. Permiso.

Y aquí estamos bien tempranito en la mañana con un frío bajo cero. Pero no importa, usted quédese en su casa. No salga todavía aún. Tiene tiempo para... El asado todavía no lo hicieron en el Campo de la Gloria. El outlet no lo abrieron todavía. Así que tenemos tiempo todavía. Así que quédese en su casa. Y puede que se quédese en la camita. Escuchando la radio, obviamente. Ahora, si no escuchan por internet, bueno, ponga la compu. Y quédese ahí, no se mueva. Diego de Wilde. Gustavito, que está en Del Viso. Nenina, quédate ahí, no salgas porque hace frío, mucho, mucho frío. Desde San Lorenzo, cuna de la libertad de América y para todo el universo, Juan Rolly Hauser te dice muy, pero muy buenos días a pesar del frío. Hay un vientito ahí que corre... Este tango que va a cantar Gardel le gustaba a mi amigo el Negro Benítez. El Negro Benítez, que era, ya no está más obviamente, pero el carrito pochoclero sigue estando en, pegado al Cristo que hizo el chileno, ¿vio? Ahí en el Campo de la Gloria, en el rincón, vendría a ser noreste del Campo de la Gloria. Ese carrito, esa camionetita celeste que hay vendiendo pochoclo, algodones y otras hierbas. No, hierba no vende. Le gustaba al Negro Benítez el tango que va a cantar Gardel ahora en este momento. Gardel lo grabó allá por 1928 en Odeón y en Víctor en 1930 este tango. En Víctor lo grabó en Barcelona, en Odeón lo grabó en Argentina. Canta Carlos Gardel en la mañana con Alma de Bandoñón. Vamos, Carlitos. Hacenos bailar.

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0: 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Miguel Caló, la Orquesta de las Estrellas, canta Jorge Ortiz.
1: Un pedazo de barrio.
0: ¿Cuántas cosas compuso Troilo? De las orquestas que más composiciones tiene Aníbal Troilo.

0: 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Barrio de tango, luna y misterio, desde el recuerdo.
1: Se ve que el disco tiene un salto, ¿vio? Sabrá entender, ¿no?

También cumpliría años César Vedani, autor de Palomita Blanca. No sé si no haremos el tango bravo Palomita Blanca. Nunca lo hicimos.

Cosa que tiene la vida, ¿no? El primer tango que cantó Gardel en una película. Y es el último tango que cantó en su vida. En Bogotá. En un estadio. A capela. De César Romero. Y Gardel canta.

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0: no se tomen tan en serio de quedarse en la cama, Salgan un ratito. No dejen de escuchar la 95.3. A la vuelta, el homenaje a Gina María Hidalgo en su cumpleaños, que también hizo tangos.
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Como te decía, ahora en esta hora, a las 10 de la mañana en todo el país, homenajeamos a ella. Y ese talento inigualable. Nacido en nuestra capital, en la calle Charcas, al 3900 del barrio de Palermo, era hija de un español y una portuguesa de acomodada situación económica. Parte importante de su niñez transcurrió en un pueblo de la provincia de Corrientes, Alvear, fundado por una de sus abuelas. Después de cursar el secundario, se recibió de maestra, pero su inclinación desde pequeña fue la música, el canto, el baile y la actuación. Su vocación le permitió obtener una beca para estudiar en Nueva York, en la escuela de música Juilliard. En ese momento la escuchó el famoso guitarrista español Andrés Segovia, quien se hizo cargo de facilitar su carrera artística y su desarrollo como cantante y actriz. Así fue presentándose en shows televisivos populares de Norteamérica. Cursó nuevos estudios con maestros, por las cuales habían pasado notables cantantes líricas, estudió baile y actuación e intervino en diversos trabajos que le iban apareciendo. Era atrayente su registro de voz de soprano, ligera. Su perfecta afinación y excelente técnica apareció en papeles secundarios en varias películas. También tuvo su lugar en algunas óperas. Cuando el año 40 moría, ya no alumbran sus ojos. A comienzos de la década de 60 retornó a la Argentina. Aquí fue mostrando todo lo aprendido, emprendiendo con el tiempo numerosas giras para Europa, Japón y los países latinoamericanos. Nuestro cine la convocó para papeles secundarios. Tuvo un ciclo en el Teatro Argentino de la Ciudad de La Plata. Hizo el papel de Violeta en La Traviata y otros importantes, los cuentos de Hoffman, Toscas, Don Pasquale, Don Giovanni. La doliente y postrer serenata que llevabas en el viento del río. Gina María Hidalgo, de Piuma Vélez.

Actuó en el otro famoso Michelangelo, en el Teatro Nacional, que por suerte sigue estando. Grabó unos 30 discos larga duración para los sellos Sony y Microphone. Tuvo un ciclo especialmente concebido por ella en Canal 9 de la televisión, Las Noches de Gina María, donde desarrolló gran parte de su inmenso repertorio. 420 canciones, obteniendo muchos premios, entre ellos dos veces del Martín Fierro. Tuvo un importante número de seguidores que aún se mantienen en el presente. Parte del público siente por ella admiración y un buen recuerdo, algo que comprobamos cuando recordamos sus canciones ingresadas en YouTube. Sin embargo, pese a esa enumeración de éxito, no obtuvo los placemes de todos los públicos, y menos aún de los críticos musicales y de aquellos mejores entendidos en el tema. Acertadamente se criticó la hibridez de sus géneros musicales, a lo que recurrió. No permitió a su lado a alguien que le pudiera guiar en su carrera o simplemente aconsejarla. Fue una cantante lírica, una actriz que además cantaba, en cierto modo fue eclética sin saberlo, en transitar todos los géneros sin anclar en ninguno y sin seleccionar solo lo mejor. Un comentario crítico señaló sus notas agudas y recurrentes sobre agudos que estropeaban y tergiversaban los géneros populares. Cuando incursionó en el folclore fue más notable, y muchas canciones populares, incluso de autores argentinos, se entremezclaron con otras de muy irregular nivel. Gina María sufrió con su carácter impulsivo, desacuerdos con colegas y también sus fracasos sentimentales tras varios matrimonios. Tuvo un hijo y tuvo otros romances que no terminaron bien, entre ellos con Acho Manzi. No pasó a mayores como actriz y bailarina, tampoco pudo bailar a placeres de la lírica. Gina María Hidalgo en la mañana de Con Alma de Bandoneón y de Gardel y Lepera. Guitarra.

Transitó el tango en el tango, valses, canciones propias de los repertorios tangueros, razón fundamental para ocupar su lugar en todo tango. Entre ellos el último organito, la pulpera de Santa Lucía, loca de amor, pedacito de cielo, charcos del amanecer, un dislet de Homero Manzi que no figura en el libro que hizo Acho sobre la obra de su padre. Bandoneón arrabalero, míreme al pasar, compadre, mi Buenos Aires querido, el día que me quieras, nostalgias, volver, soledad, la última curda. Escribió un libro autobiográfico como dato final, un escueto casual con quien fuera nuestro querido amigo Héctor Lucci, que le sorprendió al decirle que poesía, un disco por el dúo de canciones La Palomita, que China tardó en recordar, había sido grabado en su adolescencia y junto a su hermana. Tuvo su copia, homenajeó al benefactor con una sencilla y amable cena en su departamento. Esto sucedió un par de años antes de su fallecimiento. Murió en la clínica adventista del barrio de Belgrano, a la que había arribado a comienzos de enero del 2004 con un cuadro de accidente cerebrovascular a que estaba rehabilitando. Pero sobrevino una descompensación cardiológica que puso fin a su vida. Hoy, en su cumpleaños número 99, homenajeando a Gina María Hidalgo, de Enrique Domingo Cadícamo y Sebastián Piana, Gina María Hidalgo cantará.

0: Vamos a hablar.
1: Ahora espero que Francisco García Jiménez, que ha presentado en esta grabación a otros colegas, nos diga algo de sí mismo en relación con Gardel.
2: Y será a propósito del vals Palomita Blanca, que escribí con Anselmo Ayeta, muy confiados en su éxito. Comprenderán que era una confianza natural, sin alardes, porque teníamos hecha la mano a trabajar juntos y le habíamos tomado el pulso al gusto de la gente. Pero esa vez pasaron los días y el vals se tocaba y, sin embargo, el vals no era lo que nosotros esperábamos. No porque le faltara difusión, no. ¿Acaso tenía más que la que tuvieron en sus comienzos otras obritas nuestras? Era algo raro. Era que nosotros mismos no nos encontrábamos con nuestro vals. Y un día, estando yo en la antigua salita de grabaciones de los Altos del Gran Splendid, entró Carlitos Gardel. Venía más morocho, porque regresaba de un viaje marítimo después de una larga estada en Europa. Y con su ancha sonrisa, me dijo lo de siempre al encontrarnos, refiriéndose a las canciones que eran su vida misma. ¿Qué hay de nuevo? Entonces yo, con mi mal oído y mi peor entonación, le canté como pude el vals que Gardel aún no conocía. Y ya ven de qué modo Gardel pasó en limpio mi pésimo borrador. La noche que Gardel estrenó Palomita Blanca en el desaparecido Teatro Empire, de Corrientes y Maipú, Ayeta tuvo esta frase feliz. Las canciones nacen cuando Carlito las canta. Recién entonces sabés si es linda la criatura.

0: La música de Anselmo Aieta. Qué difícil es que cantar Palomita Blanca. Gardel únicamente. Es el tango hablado de hoy. 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
1: ¿Qué voz la del... la de Granelli, eh? Pero vos... qué terrible esta, ¿eh? Enrique Santos, en la mañana de Con Alma de Bandoneón, y esta...

0: gente que hace tango también incursiona en el folclore.
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0: Pero esta es una samba de Enrique Santos Discépolo, ¿eh?

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0: culpable de todo esto es el nieto este. Y esta tonada salteña.
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En 1925 había grabado esta tonada salteña acompañado por su partener, que era José Razzano. Después de la intervención que tuvo en su garganta, dejó de acompañarlo y se convirtió en su manager. Por eso Gardel volvió a regrabar esta tonada salteña, Mentiras, en 1932.

0: Para la película Melodía Arrabal graba Silencio. Dice que Petrosi andaba por el cementerio de París y encontró una tumba con 7 hermanos después de la guerra, ¿no? Lepera, que le pareció que era mucho, solamente le puso 5. En el mismo año que hizo la película Melodía de Arrabal, Gardel graba esta versión con la orquesta de Julio De Caro, donde el violín hace de clarín.
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0: Solamente en la orquesta de Canaro, grabación de 1934, Gardel, ahí interviene un clarín. Pero hay otra grabación donde el clarín lo hace el bandoneón de Julio Vivas. 3 grabaciones de un mismo tango. Silencio. Ese coro lejano de madres que cantan eran la madre y la tía de Carmen Barbieri, esposa de Guillermo de Cedillo Barbieri y cuñada.

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No hay tantas grabaciones de Palomita Blanca, ¿eh? No hay tantas grabaciones, así que no se asuste. Para aquello que dice, ¿cuántas veces la va a pasar, Juan? Las necesarias para que todo el mundo las aprenda. Música de Anselmo Aieta, bandoneonista. Letra de Francisco García Jiménez. Valsecito difícil de cantar. Su ausencia esta congoja me dio, y a veces su recuerdo es un bien, que pronto se me ahoga en dolor y nada, pero nada me consuela. De él siempre más lejos de verme sin ella, mi paso va adelante y atrás quedó el corazón. 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Y solo el pensamiento la ve, la escucha embelesado, la besa con ansias, la siente a mi lado. Y voy así soñando más lejos cada vez. 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No sabe aquel que nunca dejó su amado a la distancia al pesar, que el alma impone un duro rigor, que viene del ladero, que a rato la nombra, midiendo el sendero, mirando allá en la sombra los pagos que dejó. La he visto entre mis brazos, es difícil hasta de leerla. La he visto entre mis brazos llorar, la he visto darme vuelta al partir, su tibio pañuelito agitar y luego irse achicando. Su imagen lejana y en mi alma agrandado, su encanto y esta pena de no tenerla más. Primera vez, la habían grabado otro, pero como decía Anselmo Aieta, no, como decía Francisco García Jiménez, solo cuando lo canta Gardel, ahí te das cuenta si es linda la criatura. Vamos, maestro. Grabación de 1900. Palomita blanca.

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sé por qué dice Cuarteto Troilo Grela si solamente lo ejecutan Aníbal Carmelo, Pichuco Troilo y Don Roberto Grela.

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0: Hola Falcón, en la mañana de Corona Nueva Daniel y Palomita Blanca. Tránsito Cocomarola, el autor de Kilómetros. A ver.
1: Palomita Blanca, buena noche y fíjate, mi

se ve que es otra palomita. Perdón, señor. Perdón. Francisco Canaro. Canta Carlos Pérez de la Riestra.

0: No, viste, que te dije. Que te dije, ñato.
1: Te quiero, tanto quiero.
0: Y este dúo de bandoneones, Juan Manuel Silveira y Marco Antonio Fernández.

Y yo te he contado más de una vez que cuando se iba un cantor y entraba otro cantor, Aníbal los hacía cantar juntitos en dúo. El Tata y el Tano. Qué lindo que suenan esos bandoneones, por Dios. No me dan ganas de cortar. Pero se nos va el programa, si no.

0: nada ver.
1: Ignacio Corsini, el caballero, cantó la grabación de 1938, después que murió el maestro. Para vos, Fito Coy, que te gusta el caballero canto.

0: 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Palomita blanca para el triste ausente, eso como una carta de recordación. Si la besara que adoro sin decir que lloro, dale alguna idea de lo muy amargo que vivir sin ella, que perder su amante.
1: ¡Qué calor! Berta Roja. A ver cómo suena esto. Y la cámara Tabarerochi haciendo de Anselmo Aieta.
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0: Tucumán Ortega.
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1: casa, ¿qué era, los Ramón? Héctor Varela.
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1: Sí, 48, vamos, que falta poco.

0: desde San Lorenzo.
1: Domingo que viene, que ya es... ¿Es agosto todavía?
0: A ver, ya le digo, le voy a...

0: largo agosto, largo. Señores, hasta el domingo que viene de San Lorenzo, cuna de la libertad de América y para todo el universo, Juan Rulli Hauser te dice: gracias por dejarme entrar en tu casa a través de esa ventanita mágica que es la radio, la Universal 95.3. Que pases un excelente domingo. 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Chau, nos vemos, suerte y disfruta lo que queda del domingo.
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5: 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Pero mi corazón se va contigo. Y si alguien piensa en mí todavía, no le digas que soy lo que soy. Pero sí que su recuerdo es mi remordimiento y mi esperanza. Adiós, Jorge.
4: Jorge no, Juan, el de programa de tangos, Con Alma de Bandoneón, ¿te acordás? El guapo de San Lorenzo, pero de Newell's. San Lorenzo.
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4: Dale con tu barrio. Y ojo. El Paraná no es ningún río de juguetes.
5: Alegría de las muchachas malevas que se miran los ojos en el dito de agua de un arroyo rabalero.
4: Claro, ¿ves? El arroyo San Lorenzo tiene eso, arrabal.
5: Chaquetillas encendidas de colores, ruido de la multitud, finales cabeza a cabeza.
4: Baratuzzi.
5: Noches perforadas de luces que dan envidia bronca.
4: La avenida San Martín.
5: Y el tango. El viejo tango estremecido de pena.
4: Eso, el tango de Arienzo Troilo Pugliese, de Angelis Vargas, D'Agostino Magaldi, Corsini, Sosa, Falcón, Fiorentino Marino, Ruiz, el Polaco, Rivero y el pibe Piazzolla,

Una vez más, saludo por aquí. Mi nombre es Patricia Verón y estoy haciendo este programa, Mis Canciones Son Nuestras, que bueno, ya va por la edición número 76, ¿eh? Nos vamos aproximando ese número al 100. Miren cuántos programas vamos a tener dentro de poco y cuántos están siendo, ¿no? Bueno, ya en nada más unos instantes les digo qué vamos a tener hoy. Y en el día de hoy, ¿qué es lo que vamos a tener? Entonces, como les decía, les cuento. El comienzo va a ser a puro chamamé y ritmo, con un grupazo, recordando viejos tiempos, Amboé, pero ellos siguen. Seguimos con chacareras también, con mucho ritmo, y un enganchado por Santiago Cañete, que nos cuentan y cantan además el dúo Acuarela, unas jovencitas que ya van a ver cómo interpretan. Homenaje a una provincia argentina, una de las que estamos homenajeando, Salta, con la provincia de Salta, ¿no? Con Mañeros, Alma Pera, Carrileños, Marian Domínguez, Jorge Rojas y su padre, y los de Salta. Paquito Ocaño también, junto a Tunay. Ellos van a estar haciendo música, estos dos grandes intérpretes de la música. Y haciendo un recordatorio de los comienzos de estos jovencitos que hoy ya van recorriendo unos años más, que son Abel Pintos y Luciano Pereira. Y mi voz, la Verón, Patri Verón, como me quieran llamar, con una chacarera que estoy estrenando en las redes sociales y en YouTube.

Bueno, primero tuvimos el tema, una sobredosis de chamamé, este tema de Amboé. Y bueno, ahora sí les cuento algo de este grupo, porque quería así impactarlos con él.

0: con el chamamé directamente. Y ahora les cuento que ellos son de Goya, de la provincia de Corrientes, grupo de folclore argentino más tirando al litoral, que es el chamamé. Ellos, bueno, en marzo de 1995 se unieron dos integrantes, Mariano Maciel y Rogelio Chape, y en abril de ese año, para la fiesta del Surubí, que se hace todos los años allí en Goya, tuvo su primera actuación un poco más importante, donde se incorporó Marcelo Acosta y finalmente César Ortiz también en el acordeón. Bueno, esto, este nombre que da, que sería Amboé, que da al grupo el nombre, es una palabra guaraní que significa yo enseño y define muy, muy adecuadamente esta propuesta que tienen ellos tan renovada. Tan renovada, lo modernizan, lo hacen un poco más actual a este ritmo. Y bueno, de ahí no pararon más. No pararon más hasta el día de hoy. También siguen vigentes. Bueno, han grabado discos, han hecho muchísimas presentaciones en Cosquín, en la Plaza Mayor, en los festivales que tienen allí, en Corrientes también. Y bueno, mucho reconocimiento a Amboé, este grupo tan, tan del litoral. Envía tu mensaje al 3476-562-505.
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0: Que sé que me agarró a Chao. Original de Gorillaz se han echado, ¿no? Viene ahí, perro.
1: Bueno, y hoy no nos podemos quejar con el ritmo que traje para ir comenzando el programa. Y bueno, este muchacho joven, este cantor de Santiago del Estero, es Santiago Cañete. Estoy viendo sus redes, sus lugares en la web, y la verdad, mucha actividad y muchas grabaciones, mucho por escuchar, gente. Así que búsquenlo y síganlo. Lo que tuvimos, las chacareras estas enganchadas, la Otumpeña, la Sin Corazón, Déjame que me vaya, Luz de mis ojos y Desde el puente carretero. Así que todo eso tuvimos de la mano y de la voz de Santiago Cañete. Seguí escuchando Mis canciones son nuestras. Les cuento las distintas oportunidades que tienen para escuchar este programa Mis canciones son nuestras. Los días lunes y martes, desde 10 horas, está este programa por Radio Latinoamérica en mi voz. Escúchenlo por la web, búsquenlo así o pídanme a mí. Yo les paso el link y ahí lo tienen. Los días también sábados a la mañana, 11 horas, Frecuencia M 107.3 de Ricardone. Bueno, ahí la pueden escuchar por aire o por web. El mismo día, los días sábados, pero a las 17 horas por FM Puerto 102.5 del dial, por ahí, o si no, búsquenla en la web. Y los días domingos, ya cerrando toda la semanita, a las 12 del mediodía por FM Universal 95.3 de San Lorenzo, tanto por web o por aire. Siguiendo con la música, les dejo entonces un tema que se llama Las voces de mi gente y ellas son el dúo Acuarela. Ya les cuento después del tema quiénes son y de qué se trata.
2: 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Hombres y mujeres que surcaron un camino del cual hoy nosotros aprendemos. Por entregarle su vida a la música les decimos gracias. Y a los que aún están, por seguir construyendo. Nosotras estamos hechas de carne argentina. Por nuestras venas, nuestro corazón empuja sangre musiquera. 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

0: Vemos también qué tienen para contarnos este dúo acuarela en una nota que le hicieron en un lugar muy lindo, al aire libre, con mucha naturaleza y tranquilas. Contaron algunas de las cosas de su carrera, de sus comienzos, de su familia. Así que bueno, traje unos pedacitos para que escuchemos, unos trozos de nota, para que las escuchemos y nos enteremos de qué se trata este nuevo dúo de chicas jóvenes. Y bueno, el segundo tema que traje es un clásico prácticamente, una samba muy bonita, que es Samba de Amor en Vuelo por Dúo Acuarela. Y no quería dejar de nombrarlas. Ellas son Claudia y Lucía Encinas. Además, bueno, la acompañan en guitarra Marcos Encinas. Así que todo queda entre familia como ellas lo cuentan.
1: ¿Cómo se conocieron?
2: Bueno, nosotras nos conocemos de toda la vida porque somos hermanas. Arrancamos con la
1: no
2: música.
1: No quedó otra.
2: No, yo no puedo decir, me enojé y me voy.
1: Claro.
2: No vengas a mi casa, no, vivimos en la misma casa. Arrancamos a cantar en pandemia en el 2021. Fue un evento muy importante a nivel mundial que a todos nos hizo frenar un poco y pensar qué íbamos a hacer con nuestra vida si es que lográbamos seguir. Bueno, la música apareció de la mejor forma en nuestra vida. Empezamos cantando temas en general, un poco de rock, un poco de latino, un poco de folclore, un poco de todo, un poco. Únicamente de la música y para la música.
1: Qué lindo. Chicas, ¿y por qué siendo tan jóvenes eligen el folclore?
2: Primero porque fue el ámbito, es muy familiar. Fue el que nos abrió las puertas tan cálidamente, que nos aceptó tal y cual somos. Y tiene muchísima historia, tiene muchos mitos. El chamamé está basado en eso. La chacarera, lo mismo, habla de la tierra, de lo que nosotros tenemos y nos pertenece. Porque es hermoso.
1: Tal cual.
3: Viene de familia por
1: O
3: parte
1: sea,
3: de mi mamá.
1: crecieron escuchando folclore.
3: Aunque no creas, sí.

0: 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Sin tantas vueltas, yo les quiero contar que ahora viene la parte de homenaje a las provincias argentinas y hoy le toca a la provincia de Salta, como les dije antes, y mucho, mucho traje. Cada vez que buscaba algo, encontraba algo mejor y más lindo y así, y así. Y bueno, se fueron sumando tanto música como, digamos, cosas por contarles y, bueno, acerca de la historia, de su geografía, de muchas cosas que, bueno, voy a tratar de ser breve porque si no tendríamos que estar varios programas. Así que vamos a ver lo primero que tenemos y vamos directamente a la música. El grupo que tenemos se llama Mañeros y la canción Volver a Nacer en Salta.
1: Listo.

0: Hoy, Salta. Para el 1800, Salta ya pertenecía a la Gobernación Intendencia de Salta del Tucumán, dentro del Virreinato del Río de la Plata, junto con las actuales Catamarca, Santiago del Estero, Jujuy, Tucumán. En junio de 1810, el Cabildo de Salta se sumó a la Revolución de Mayo y a fines de ese año llegó el primer contingente del Ejército del Norte. Y es que, durante la Guerra de la Independencia, la ciudad de Salta fue invadida varias veces por los realistas. Fue entonces que el caudillo Martín Miguel de Güemes organizó la resistencia patriota y lanzó una guerra gaucha.
1: Bueno, y hoy no traje, pero hablando de Güemes, estábamos escuchando acá un poco de historia, cuántas canciones también hay acerca de este personaje tan importante para el país y para la provincia de Salta. Y bueno, ahora lo que vamos a tener como parte musical es un dúo también, unas cantoras excepcionales que tiene esta provincia de Salta, que a mí me encanta. Ellas se llaman Alma Carpera y traen esto que es el Carnavalito del Duende. También el autor es un salteño. Y bueno, ahí los dejo con Alma Carpera, que bueno, muy alegre este ritmo para homenajear a Salta.

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1: Con la decisiva batalla de Salta, el 20 de febrero de 1813, Manuel Belgrano logró liberar a todo el noroeste. Poco tiempo después de la Revolución, en 1814, la antigua intendencia de Salta del Tucumán empezó a desintegrarse y se inició un largo proceso durante el cual la provincia de Salta fue formando su territorio. Por decreto del 8 de octubre de 1814, el director supremo, Gervasio Posadas, dividió la intendencia de Salta del Tucumán en dos. Al norte, la provincia de Salta, que incluía la actual provincia más Tarija, Chichas y Lípez, Jujuy y el litoral de Antofagasta a Atacama. Por otro lado, al sur, quedó la gobernación.
0: ¿Cuánto por conocer acerca de la historia de estas provincias nuestras de Argentina? ¡Qué lindo! Y musicalmente, ¿qué es lo que viene ahora? Una canción, Salteñito, y dos grupos carrileños y como invitados, Chico Ana Canto. Tiene un video muy lindo, muy dinámico, véanlo, búsquenlo. Y bueno, ahí les dejo la música.

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1: La región de Orán, al noreste de Jujuy, se mantuvo unida a Salta. Esta unión explica la curiosa forma de herradura que tiene actualmente la provincia. Posteriormente, por la ley número 1532 de Organización de los Territorios Nacionales, sancionada el 16 de octubre de 1884, el Estado Nacional estableció los límites entre Salta y los territorios nacionales del Chaco y de Formosa. La provincia se ensanchó hacia el este. Y por la ley número 3906 del año 1900, se creó el territorio de los Andes. Esto fue importante porque en 1902, por la ley número 4059, Salta cedió el sector de San Antonio de los Cobres para ser la capital de dicho territorio. En 1943, el gobierno nacional resolvió disolverlo y los departamentos de San Antonio de los Cobres y Pastos Grandes fueron reintegrados a Salta. Por último, el límite con la provincia de Tucumán fue fijado mediante la Ley Nacional número 22.264 de 1980. De esta manera, se formó la provincia que hoy conocemos como Salta.
0: Salta. Bueno, en este caso, vamos a tener a Marián Domínguez, una gran cantora que tiene esa provincia, y va a estar interpretando un enganchadito, Cuando me abandone el alma y Ahora soy feliz. La escuchamos entonces.

0: Lo que sigue ahora van a ser unas breves reseñas acerca de Salta también, en qué es lo que hay para conocer, para ver. Y también, bueno, algunas cosas que me encantaron, como por ejemplo lo que vamos a tener ahora es al gran Jorge Rojas, esta familia tan icónica de esa provincia. Y justamente hablando de familia, con su padre, don Lucio Rojas, acompañándose mutuamente, esto es grabado en vivo en Jesús María en el 2024. Y ellos, bueno, coplean, siempre lo invita Jorge a su padre a hacer unas coplas, algo que también es muy típico y que caracteriza a esta provincia, un estilo de música, un estilo diferente dentro del folclore que mucho tiene que ver con su tradición. Así que ahí los dejo entonces con Jorge Rojas y su papá Lucio.
1: Conocida como Salta la Linda, su nombre deriva del vocablo quechua sacta, que significa la muy hermosa. El territorio posee una extensión de 154.775 kilómetros cuadrados de superficie y se distingue por ser la única provincia argentina que limita con seis estados provinciales y tres fronteras internacionales. Al norte, la provincia de Jujuy, Bolivia y Paraguay. Al sur, las provincias de Catamarca, Tucumán y Santiago del Estero. Al este, las provincias de Formosa y Chaco. Y al oeste, la provincia de Jujuy y Chile.
2: Y este momento se vuelve realmente de los más especiales para mí porque primero tengo la suerte, la dicha de disfrutarlo. Está aquí, llegó directamente de Marca Borrada, del Chaco salteño, el bagualero, mi tata. Quiero invitarlo a que cante, nos deje una coplita, como siempre, mi papá. Don Lucio Rojas.

0: Muchísimas gracias. Gracias por cuidarme, los changuitos. De lejos se han venido, pero también cuidado. Muchas gracias a ustedes. A ustedes. Gracias.
1: Y conocemos un poquito más de su geografía también, ¿no? ¿Qué es lo que tiene esta linda provincia? Por algo tiene ese apodo, la linda, ¿eh? Y bueno, y en la música, ahora vamos a tener, bueno, como si fuera casi un clásico, un tema que se llama Saltita, y quienes los de Salta. Así que sí, seguramente es prácticamente un clásico.
2: Su geografía presenta distintas características topográficas, desde las elevadas cumbres andinas y el altiplano salteño, pasando por los grandes valles y quebradas, las yungas o nuboselvas, hasta la planicie oriental, área de transición con el monte chaqueño. Esta diversidad de ecosistemas incide notablemente en el factor climático del territorio, dando como resultado ambientes secos y fríos en la alta montaña y la puna, templado y húmedo en los valles y calurosos, con altos porcentajes de humedad en verano en las áreas selváticas que posee la provincia, los parques nacionales.

regulares formaciones multicolores de roca blanda erosionadas por el agua y el viento. Se recomienda una visita al dique Cabra Corral, a propósito no solo de su belleza natural, sino de las innumerables actividades que allí se pueden realizar. Salta, un magnífico escenario donde se conjugan el rico patrimonio histórico con la sorprendente belleza de su geografía.

0: Y bueno, les quiero agradecer a quienes escuchan el programa, a ustedes, la audiencia, cómo los quiero. Y más los quiero todavía cuando me mandan mensajitos. Bueno, a veces les leo los mensajes porque son escritos. En este caso, esta semana me enviaron algunos audios, así que yo les voy a pasar algunos de ellos. Y bueno, les dejo saludos también a quienes me los enviaron. Son gente de folclore, gente que también hace música, que quizá muy pronto estemos pasando algún tema y charlando con ellos, quien les dice. Bueno, siempre ampliando fronteras en este programa para también que haya una comunicación fluida entre las personas, entre nosotros, y nos une la música, además, siempre de fondo.
1: Hola Patricia, buenos días. Desde Puerto San Martín, Víctor Torrens te saluda. Te deseo un feliz domingo y mientras hacemos el asadito te estamos escuchando, y de paso con mi señora, para despuntar un poquito el vicio, intentamos bailar algo, un ejemplo, La Huella, que recién pusiste de Tamara. Así que bueno, te dejamos un gran saludo y muy buena suerte. Un abrazo grande.
2: Hola, hola, hola, hola, buenas tardes, un gusto, un placer poderte tener en la pantalla de mi teléfono. Me llamo Orlando Valquinta, soy de la ciudad de San Lorenzo, provincia de Santa Fe. Me gusta el programa que estás manejando, que sacás los días domingo, muy lindo, muy bueno, una prolijidad muy linda, me gusta muy mucho, sinceramente me gusta muy mucho. Te dejo un abrazo. Que termines bien el día y que comiences una linda, hermosa semana. Sí, cuídate mucho. Un abrazo. De acá te habló Orlando. Gracias, muchas gracias por estar y por existir y por hacer tan lindo programa. Che, gracias, gracias.
0: 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Bueno, hermosos los mensajes, yo les vuelvo a agradecer y sigan enviándome y sigan enviando sus saludos a aquellos que son artistas o tienen algo por contarme, alguien que tenga un espacio donde hagan algún espectáculo, una peña o lo que quiera que me quieran enviar y hacerme saber, y yo lo voy a pasar. Así que, bueno, los voy a estar esperando. Les traje también a Paquito Ocaño, él es un joven cantor también, de las sierras de Córdoba, pero bueno, es nuevo en el sentido que se fue presentando en los escenarios mayores. Él hace bastante que está con la música, pero bueno, como él cuenta, ahora lo vamos a escuchar, que bueno, ahora se está animando esto de los festivales grandes. Deja un poco lo que es su lugar más natal, que es en Córdoba, y va tratando de escenarios grandes. Así que, bueno, él tiene su espacio, digamos, donde nació y donde se crió, muy rural, como él cuenta, pero bueno, esto no quita que con más son se empapa de todo esto para nutrir sus letras, su música. Bueno, en este caso, es un tema con otro grupo muy lindo, norteño, Tunay se llama. Y bueno, Alta la Vara se llama este tema. Y bueno, están juntos Tunay y Paquito Ocaño.
3: Ah, puesto un acento diferente, ¿no? En los escenarios, ya sos una figura consagrada y además venir con un reconocimiento muy importante de Jesús María.
4: Sí, algo hermoso para nosotros, creo que son las caricias que por ahí los cantores, con el pasar de los años, no sé si esperamos, pero sí nos hacen mucho bien. Y no solo a nosotros, sino a nuestra gente, a nuestros equipos que sueñan con estos reconocimientos, nuestras familias que han estado al lado nuestro durante tantos años. Nosotros ya hallando un sueño de cantor más de 22 años. Y bueno, hoy de poquito empezamos a sentir esas caricias de madre hechas realidad a través de una premiación de uno de los grandes festivales.
3: Claro. Bueno, me imagino cuando estaba en Sebastián Elcano,

0: Hace un añito atrás vine a pasear con mi familia y dije, no puedo no conocer esto. Había que venir. Y hoy se nos dio de venir con nuestra banda, con mi otra familia,
1: Claro.
0: que somos como 25 personas que andamos allí en un micro, todos tras un mismo sueño. Y hoy estoy nervioso, te juro, hasta en este momento, porque siento que toda palabra mía queda chica para tamaña cosa que hoy vamos a vivir.

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Bueno, y presten atención, algo muy importante que les quiero volver a recordar y que ustedes se lo recuerden, amigos, a quien quieran compartirles. Este programa es grabado, yo lo grabo en los estudios de Mic Producción, y bueno, ahí me tomo el tiempito mientras me tomo unos mates y hago el programa. Voy grabando, voy buscando, voy haciendo producción y junto todo y lo grabo y está listo una vez grabado para ser compartido en las radios. Pero ¿qué ocurre después? Lo subo a mi canal, Patricia Verón se llama mi canal. Suscríbanse allí a ese canal que se llama Patricia Verón, se los recuerdo. Y ahí subo todos los programas, todos. Así que están subiditos ahí, los pueden escuchar como, cuando, donde quieran, las veces que quieran. Y pueden compartir también a través del link que hay en YouTube. ¿Seguí escuchando? Mis canciones son nuestras.

Como quien no quiere la cosa, vamos medio ya llegando al final del programa, pero, como les digo siempre, pero algo falta. Y es algo muy lindo porque, bueno, quise traer un par de canciones de estos dos grandes del folclore, que son Abel Pintos y Luciano Pereyra. Pero en este caso son canciones bastante de sus comienzos. Y por ejemplo, en el caso de Abel Pintos, es algo más bien latinoamericano. Un temazo, El Alcatraz. Es un temazo así latinoamericano. Para escuchar algo diferente de ellos, ¿no? Que ahora están haciendo cosas bastante distintas. No digo ni mejores ni peores, sino diferentes. Y bueno, para recordar un poco estos temas que ellos incluyeron en discos de sus comienzos. Entonces, Abel Pintos con El Alcatraz y de parte de Luciano Pereyra con Todo y mi tristeza, esta canción más romántica. Bueno, ahí entonces los tenemos a ellos.

Y me llegó nada más y nada menos que el momento de despedirme, pero será por esta semana nada más. Pronto va a haber otra edición, más música. Bueno, voy a tratar de traer más novedades. Y bueno, esto que les voy a dejar ahora es una chacarera que pertenece a Jorge Van der Mole, alguien que es de muy cerca, de por aquí, de San Lorenzo. Y bueno, se llama Coplas de la Tejedora. Esto fue grabado en vivo hace muy poco, un mes atrás, por ahí en la sala Bernardo Perrone de aquí de San Lorenzo, junto a Santiago Maggioni y Alejandro Merchán, en esta producción que está de estreno. Vayan a La Veón, que es el canal que tengo, pero con respecto a la música, a mis producciones, a mi carrera. Bueno, ahí hay muchísimo por conocer, por escuchar, canciones que también compongo, que escribo. Bueno, en este caso es de Jorge Van der Mole, como les dije antes, Coplas de la Tejedora, una hermosísima chacarera que les quiero dejar como estreno acá en el programa y bueno, vayan al canal como les dije. Así que bueno, me voy despidiendo también de todos ustedes hasta la próxima semana. Espero que tengan una muy buena semana y nos volvemos a reencontrar ya en otra próxima edición de Mis canciones son nuestras.

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2: Son las 2 en punto.
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Muy, pero muy buenas tardes. ¿Cómo están? Un domingo lleno de la presencia de Dios, donde quiso que llegáramos a este lugar para hacer este programa, el programa que Él ha puesto en nuestro corazón. Bienvenidos a esta propuesta de Universal 95.3. A tu lado. Estaremos 120 minutos acompañándote en la sobremesa del domingo, con reflexiones sobre los problemas cotidianos, con una mirada distinta, una mirada cristiana. Hacemos este programa en controles y producción general, mi futuro esposo, el señor Gustavo Butisé. Producción de piso, la señorita Gabriela Villegas. Voz en off, la señorita Sandra Moreno. En la conducción, ¿quién te habla? Claudia López. Y bueno, comenzamos saludando y agradeciendo a todos aquellos que nos han dado este espacio en la Universal 95.3. Nos han cedido para difundir estos mensajes de esperanza con una mirada distinta, una mirada cristiana, en esos problemas que tenemos diariamente, los que debemos enfrentar, tanto vos como nosotros. Gracias por dejarnos entrar y hacerte compañía en tu hogar, tu trabajo, en el auto, en el camión, en el colectivo, donde quieras que estés, en la plaza. Yo tengo una foto que me han mandado, que están en una plaza escuchándonos. Así que gracias por dejarnos ser tu compañía en esta tarde. Nuestras vías de comunicación por WhatsApp 3476-210-555, 3476-210-555 y o al 3476-342415, 3476-342415.

0: Mientras nos acomodamos y nos preparamos para ya empezar con la primera reflexión, así, así, pum, para arriba, vamos con un tema, ¿eh, señor operador?
1: Qué bello es amar a Dios.

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Qué lindo, así, bien arriba, bien, porque cuando alabamos al Señor tiene que ser con toda nuestra fuerza, con todo nuestro corazón. No tiene que ser algo copiado, tiene que ser algo genuino, algo nuestro, porque Dios nos conoce. No importa si nuestra voz desafina o no, porque para Dios, cuando le alabamos con el corazón, cuando le adoramos en verdad, Él, para Él todo es agradable. Así que siempre, siempre, no dejes de alabarle a Dios, no dejes de cantar, aunque te digan, canta feo, no importa, para Dios eso es hermoso. Así que siempre en nuestra boca debemos llevar una melodía de agradecimiento, una melodía de amor, siempre, porque Él nos escucha. Y vamos a cambiar de tema. Sí, vamos con nuestra primera reflexión. A veces en la vida sentimos que nos tiran tierra, encima, con críticas, con rechazos, injurias, palabras hirientes, con traiciones o situaciones que parecen que nos quieren enterrar. Pero hoy hay algo importante que debemos recordar. Esa misma tierra que parece que nos va a enterrar, también puede convertirse en una plataforma donde Dios quiere que empecemos a crecer. Una semilla primero es cubierta por tierra. Desde afuera parece que desapareció, que quedó oculta y sin futuro. Y no nos olvidemos que nosotros somos semilla. Pero sin embargo, debajo de esa oscuridad está ocurriendo un proceso de vida. Lo que para otros parece entierro, para Dios puede ser una preparación. En Isaías 43, 2 dice: cuando pases por las aguas, yo estaré contigo. Y si por los ríos, no te anegarán. Dios no prometió ausencia de dificultades, pero sí prometió su presencia.

en medio de ellas. Así que cuando sientas que te están tirando tierra, cuando sientas que te están diciendo o están llevando palabras que no son las tuyas, cuando esas críticas no son constructivas, cuando sientas rechazo, cuando sientas que te están traicionando, cuando sientas que todo esto parece que te está llevando a algo que no es tuyo, cuando te sientas tan inferior, cuando te sientas que ya no tenés más fuerzas, inclínate, arrodillate y llévate todo a Dios. Llévale esa carga, llévale esa angustia, ese dolor, esas dificultades, presentásela a Él. Y es ahí donde Dios empieza a transformarnos y empieza a brotar de esa semilla, ese brote que pocos empiezan a ver, pero que tú sabes que hay algo distinto en ti, que hay algo que ya no te duele, que hay algo que te sientes mejor, que ves las situaciones, las dificultades desde otra manera, que ya sientes y sabes que la victoria es tuya. Y cuando empieza a suceder eso, cuando Dios empieza a transformar tu vida, empieza a transformar tu hogar, empieza a acomodar todo lo que estaba desordenado, cada cosa en su lugar. Esa vivencia es única y es tuya. Por eso, no importa lo que pase a tu alrededor, acá lo único que importa es lo que pasa en tu corazón, lo que estás sintiendo vos. Cuando te podés llenar de paz, de tranquilidad, de amor, que sentís que hay algo que te abraza, que te llena, ese es Dios dándote toda la fuerza, la fortaleza y diciéndote: no estás solo, no estás sola, estás pasando por un proceso, pero ese proceso te lleva a lo alto, te da la victoria. Por eso, deja que te tiren tierra, deja que te llenen de tierra, porque desde la tierra es donde empiezan a formarse las raíces, y ahí es donde empieza esa semilla a brotar. Tal vez hoy sentís que hablaron mal de vos, que no valoraron lo que haces o lo que todo aquello que te quiere intentar frenar. No gastes energía peleando con cada persona que te tira a tierra. Sacudite entero y seguí adelante. Porque no estás sola, estás con Dios. El Espíritu Santo quiere habitar en tu vida, quiere habitar en tu corazón. Y lo debemos reflejar con nuestras acciones, con nuestras palabras, con nuestras miradas. Porque muchas veces queremos reflejar a Dios desde lo sentimental, desde lo emocional, y no, porque lo emocional se termina, porque emocionalmente a veces estamos alto, a veces estamos bajo, pero cuando lo hacemos con fe, cuando lo hacemos con sabiendo que no estamos solos, es mucho más fácil. Por eso sacudite. Sacudite las veces que sean necesarias
y permitile a Dios que transforme esa tierra en una raíz profunda. Que esa tierra no caiga y se desvanezca. No, que esa tierra haga que puedas tener esas raíces firmes, fuertes, arraigada al amor de Cristo. Los árboles más fuertes no crecieron sin tormentas. No todo lo que cae sobre tu vida viene a destruirte. Algunas cosas vienen para fortalecerte, para afirmarte y enseñarte a aprender más de Dios. Porque Él quiere darte más. No tenemos que ser aprobados por las personas, porque no podemos llegar a que todo el mundo nos ame, a caerles bien a todos. No, somos diferentes. Nosotros lo único que debemos tener en nuestro corazón y en nuestra mente es aprender a ser agradable ante los ojos de Dios. Cuando sientas que el peso de las críticas, del rechazo, de las injusticias, cuando sientas todo eso, no te vengas abajo. Dios nos hace más fuerte y Él nos ayuda a no detenernos ante todo ese peso. Debemos entregársela a Él. Él se hace cargo de todo lo nuestro. Porque dice que, la palabra dice que livianas serán nuestras cargas, porque las llevará a Él. Él es el único que puede cambiar cada dificultad. Él puede cambiar una situación en crecimiento, y Él puede llevarnos a que podemos confiar que el propósito que puso en nosotros sigue vivo, muy dentro de nuestro corazón.

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1: En A Tu Lado por Universal 95.3. Hay un cansancio que no se cura durmiendo. Es ese que pesa en el alma, el que nace de luchar continuamente, de dar siempre, de sostener a otros, mientras por dentro uno se va quedando sin fuerzas. A veces no es el cuerpo el que está agotando, es el corazón. Y en medio de ese cansancio, muchos callan. Siguen adelante, sonríen, cumplen. Pero por dentro están pidiendo un descanso que el mundo no sabe dar. La palabra de Dios nos regala una invitación tan simple como profunda. Vengan a mí los que están trabajados y cargados, y yo les haré descansar. No dice, esfuérzate más. No dice, aguanta un poco más. Él dice, vení a mí, porque hay cargas que no fueron hechas para que las lleves solo. Hay batallas que se vuelven más livianas cuando las rendimos a Dios. Dice, vengan a mí los que están trabajados y cargados, aquellos que tienen batallas en su hogar, en su trabajo, en sus finanzas, en su economía, y poco a poco van llenándose esa mochila que cargamos, una mochila que también se llena con culpa, con desganos, con odio. Son esos pesos que el mundo no sabe darte una solución. Y cuando necesitamos esa solución, la queremos inmediatamente. Y cada uno debe ser consciente de que Dios nos dice, vengan a mí. Y vamos, y le entregamos todos, y le llenamos, y Dios nos saca toda esa carga. Le dejamos su mochila. Le dejamos nuestra mochila, perdón. Le dejamos. Pero hay soluciones que no vienen inmediatamente, porque también en esa mochila hay responsabilidades nuestras, porque hemos tomado tal vez malas decisiones, y en esa mochila hay consecuencias, y las consecuencias son nuestras. Debemos hacernos cargo. Y es ahí donde debemos decirle, Señor, dame fuerzas para seguir adelante. Señor, dame sabiduría, entendimiento, para saber cómo puedo yo llevar una solución, tal vez a largo plazo. Pero dame esa sabiduría, ese entendimiento, Dame esa inteligencia para saber cuál es la decisión correcta que debo tomar. Quizás lo que nuestras almas necesita es detenernos y recordar que no estamos solos. Dios no te exige perfección en medio del cansancio. Dios te ofrece descanso en medio de él. Debemos ser sabios y estrategas, porque cuando no entendimos y lo quisimos hacer a nuestra manera y tenemos esas consecuencias, debemos llegar a Dios y decirle: Señor, yo te lo entrego a vos, pero dame sabiduría para tomar buenas decisiones. Dame fortaleza para llevar a cabo todas esas consecuencias. Yo me hago cargo de lo que hice mal. Yo me hago cargo, Señor, por donde tengo que pasar, pero no me solté la mano porque no quiero volver a cometer errores. Tal vez no todo cambie hoy, pero hay algo que puede cambiar. Y es tu manera de sostener lo que estás viviendo. Respirá. Soltá. Entrega. Porque incluso en tu debilidad, Dios sigue siendo tu fuerza. Cuando decimos: no doy más, yo ya no sé qué hacer, y parece que todo se derrumba, viene Dios y te dice: sigue adelante. En este momento, Señor, te entregamos todo cansancio, te entregamos toda carga, te entregamos todo peso invisible. Renová nuestra fuerza, abraza nuestra alma y enséñanos, Señor, a poder descansar en vos.

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1: En ocasiones relacionamos la grandeza con el tamaño, la fuerza, los recursos o la posición. Todo eso lo relacionamos con una persona que ocupa. Pensamos que para lograr grandes cosas necesitamos ser fuerte, tener mucho conocimiento o contar con grandes posibilidades. Pero la palabra de Dios nos muestra algo diferente. En Proverbios nos invita a observar algo muy pequeño. En Proverbios 6:8. A ver si me entienden. Es en la palabra de Dios, en la Biblia, está en Proverbios 6, versículos 6 al 8. Y observamos algo muy pequeño, una hormiga. La hormiga es pequeño, no tiene un gran tamaño ni una fuerza extraordinaria. Sin embargo, Dios utiliza su comportamiento para enseñarnos una gran lección de sabiduría. No subestimemos lo pequeño. La hormiga parece insignificante, pero tiene una conducta admirable. Esto nos enseña que no debemos menospreciar los pequeños comienzos. Quizás hoy sentís que lo que estás haciendo es demasiado pequeño. Una oración, una palabra de ánimo, una ayuda, un paso de obediencia, una decisión correcta. Pero no importa cuán pequeño parezca ante nuestros ojos, Dios puede usar algo pequeño para producir algo grande. No necesitas tener todo resuelto para comenzar. Necesitas ser fiel con aquello que Dios puso en tus manos. La hormiga sabe prepararse. El versículo dice que las hormigas en el verano preparan su comida. La hormiga no espera que llegue el invierno para comenzar a pensar qué hará. Ella aprovecha el tiempo que tiene en el verano. Mientras muchos descansan, mientras muchos pasean, mientras muchos están disfrutando de la vida, la hormiga comienza a prepararse para el invierno. Disfruta del sol, sí, pero su cabecita está en poder llevar esas cosas para poder producir alimento cuando quieren protegerse del frío, protegerse de las inclemencias climáticas. Y qué enseñanza tan importante para nuestra vida espiritual. Hay temporadas en las que Dios nos permite avanzar, aprender, crecer, sembrar y prepararnos. No debemos desperdiciarlas. Hay personas que quieren cosechar mañana aquello que nunca sembraron. Pero la hormiga nos enseña que hay que trabajar hoy pensando también en el mañana. No podemos ir a cosechar cuando no hacemos nada, cuando ni siquiera dimos una palabra, cuando ni siquiera fuimos y estuvimos. Con solamente estar, con nuestra presencia, pudimos dar ánimo, consuelo, ayuda a otros. Pero sí queremos que cuando estamos en situaciones dolorosas, complicadas, queremos que los otros estén. Y nos enojamos y empezamos a pensar un montón de cosas y decir, porque muchas veces, la mayoría de las veces, hablamos cosas que ni siquiera pensamos. Queremos que el otro esté, queremos que nos den, queremos que nos sirvan, queremos que nos apoyen, queremos que nos feliciten, queremos, pero no estamos dando. Entonces, si no damos, no podemos recibir. La hormiga acumula para no pedir en el invierno. Preparar nuestro corazón fortalece nuestra fe. Estudiar la palabra, cultivar nuestras relaciones, ordenar nuestras vidas y ser responsable con aquello que Dios nos confió. La hormiga no tiene una gran fuerza, no son fuertes individualmente, pero tiene algo muy importante y que debemos aprender de ella: la constancia. Dios no siempre nos pide que seamos fuertes en nuestras propias capacidades. Él nos pide que confiemos en Él y avancemos. Una persona puede no sentirse capaz y aún así dar ese paso. Empezar con eso que todos dicen es una locura. Aquellos que pueden decir o hacer lo que no tienen. Y somos criticados, pero cuando confiamos en Dios, para Él nada es imposible. Podemos tener miedo, pero debemos seguir caminando. La constancia puede llevarnos más lejos que un impulso momentáneo de fuerza. A veces pensamos que tener fe significa simplemente esperar, pero la hormiga nos enseña que esperar en Dios no significa quedar inmóvil. La fe también trabaja. No trabajamos para comprar las bendiciones de Dios. Trabajamos porque confiamos en Dios, porque sabemos que todo viene de Él. La verdadera sabiduría es saber disfrutar el presente sin olvidarse de estar preparado para el futuro. Debemos comenzar con aquello pequeño. Pero debemos comenzar, no quedarnos con la idea, no con lo que decimos, sino con hechos. Debemos hacerlo con nuestras acciones, porque es fácil hablarlo, pero qué difícil es y hacerlo, estar dispuesto a pesar de lo que nos rodean, a pesar de lo que vemos, a pesar de lo que dicen. No pongas un kiosco, porque está todo mal económicamente. No empieces con un emprendimiento, porque ¿quién te va a comprar? Esas son palabras del mundo. Esas son palabras que vienen de gente, de personas que están enredadas en un círculo que está el yo no puedo, vos no podés. Pero Dios te está diciendo, agarrá eso y empezá tu emprendimiento, empezá tu negocio. Qué grandes cosas tengo para vos. Y cuando confiamos en Él, cuando confiamos y tenemos todo, todo su amor, esas palabras son, se hacen realidad, pero no solamente porque Dios nos las quiere entregar por su gracia y su misericordia, también por esa fe que tenemos, por la fe de decir, voy a empezar. Con esto, con lo que tengo. Cuando somos fiel en lo pequeño, dice Dios que grande, en grandes lugares nos pondrán. Comencemos. Una oración puede cambiar un día. Una palabra puede levantar a alguien. Un acto de amor puede sanar una herida. Una decisión de obediencia puede cambiar una historia. La hormiga nos recuerda que Dios puede enseñarnos sabiduría a través de lo pequeño. Dios no está mirando solamente lo que sos hoy. También está mirando lo que vas a hacer vos mientras caminás con Él en el futuro. Él te ve allá. Él te ve un empresario. Él te ve un, no sé, ¿cómo te puedo explicar? Hoy estás con un negocio chiquito, hoy estás con un kiosco. Él te ve como un mayorista. Hoy estás estudiando, te ves estudiando. Él te ve un abogado, él te ve un escribano, él te ve un médico. Pues empecemos con lo pequeño. No importa la edad, no importa nuestra edad, porque cuando Dios tiene un propósito, Él lo hace a través del tiempo. No importa esta edad, estos años que llevamos, lo importante es que lo hagamos, porque Él quiere llevarnos, quiere que no renunciemos, quiere que no bajemos los brazos, Él quiere darnos, pero tenemos que estar dispuestos. Tenemos que estar dispuestos a sobrellevar todo lo que viene. Pero cuando estamos de su mano, nada nos detiene. Seamos como las hormigas. Trabajemos, perseveremos, preparémonos y confiemos en Dios. Porque los grandes milagros comienzan con un pequeño acto de obediencia.

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Y seguimos por Universal 95.3 en A Tu Lado. Hay un dicho muy conocido que afirma que la unión hace la fuerza. Y aunque es una frase sencilla, encierra una gran verdad espiritual. Una persona sola puede llegar lejos, pero cuando caminamos unidos, podemos enfrentar batallas que solo serían muy difíciles. Dios no nos creó para vivir aislado, sino para compartir, para ayudarnos, para sostenernos y fortalecernos unos a otros. Una cuerda formada por un solo hilo se rompe fácilmente, pero cuando muchos hilos se entrelazan, se vuelven mucho más resistentes. Así también con nosotros. Cuando hay amor, unidad, respeto y un mismo propósito, somos mucho más fuertes. La unidad no significa que todos pensemos exactamente lo mismo. Somos diferentes, tenemos distintas capacidades, personalidades y una manera de ver las cosas. Pero podemos aprender a caminar juntos sin permitir que las diferencias nos separen. El enemigo muchas veces busca dividir porque sabe que el corazón dividido se debilita. Por eso debemos estar siempre unidos, unidos en oración, unidos en proyectos, unidos en un propósito, unidos con esa unión que solo Dios nos ha enseñado, que es el amor, la misericordia, la piedad, el poder ponernos del otro lado, de poder sentir un poquito lo que el otro siente. Por eso debemos siempre estar unidos, porque cuando vienen las

no nos arranca y no nos destruye. Y eso es la verdad. Eso es el ejemplo que puedo darte en este momento. ¿Para qué sirve la unidad? Cuando, como decía anteriormente, cuando estamos unidos, entrelazados, esa soga no se rompe. Por más que tironeen de acá y tironeen de allá, es muy difícil. Por eso debemos cuidar nuestras palabras, evitar las ofensas, no alimentar los chismes y aprender definitivamente a perdonarnos. Jesús oró por la unidad de sus discípulos. Él sabía que el pueblo unido podía reflejar el amor de Dios y cumplir grandes propósitos. Recordemos que cuando nos unimos en amor, en oración, Dios puede hacer grandes y sorprendentes cosas. No permitamos que las diferencias destruyan lo que Dios quiere. Eso que Dios quiere unir, lo que quiere proteger. Quizás solo nos sintamos débiles, cansados o sin fuerzas. Pero juntos podemos animarnos, levantarnos y seguir adelante. Una mano puede sostener a otra, puede levantar a otra, puede abrazar. Pero cuando se unen, pueden construir algo indestructible. Donde hay unidad, hay fuerzas. Donde hay amor, hay propósito. Y donde Dios es el centro, nada, nada es imposible.

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1: Un hijo no es solo acompañar en su crecimiento, es formar un corazón. En un mundo que empuja, que confunde, que apura procesos, nos toca a nosotros sembrar valores, fe y propósito. La palabra de Dios dice en el libro de Proverbios 22:6. Instruye al niño en su camino, y aun cuando fuere viejo, no se apartará de él. Y esto nos recuerda algo clave. Los hijos no nos pertenecen. Ellos nos fueron confiados para que nosotros acompañemos desde bebé hasta grandes. Ser padres es un privilegio de muchos. Muchos lo hacemos con amor, con intensidad, otros de otra manera. Pero ser padre es lo que nos llena el corazón, nos llena la vida, nos llena de toda forma, porque pasamos del llanto a la felicidad y a las luchas constantes, tanto de ellos como nuestros. Y eso hace que seamos quien apuntalemos siempre su camino. No criamos hijos para que cumplan nuestros sueños, ni para que respondan a nuestras expectativas. Los criamos para Dios, porque somos de Él. Y Él nos pone en distintas situaciones para poder crecer, confiar. Y nosotros como padres tenemos que estar ahí, apuntalando la fe, apuntalando todos los valores que fuimos adquiriendo a través del tiempo. Debemos enseñarles a nuestros hijos que conozcan y aprendan de la palabra de Dios para que puedan escucharlo, para que descubran quiénes son en Él. Y eso no se logra solo con palabras. Se construye con ejemplo. Aprendan más de lo que ven que de lo que realmente nosotros les decimos. Si ellos nos ven con la Biblia en la mano todos los días, por más pequeño que sea o corto sea el versículo, ellos ven y van a querer imitarnos. Porque cuando somos pequeños queremos ser como nuestro papá, como nuestra mamá. Entonces, qué mejor ejemplo darle a nuestros hijos de que puedan leer la Biblia, de que puedan conocer poco a poco a Dios, que puedan aferrarse y que sepan que a pesar de las dificultades, nunca están solos. Que aprendan más de lo que ven. Si ven fe, ellos van a aprender la fe. Si ven amor, van a aprender de amor. Y si ven perdón, ellos van a aprender a perdonar. Pero también es real. Criar no es fácil. Hay cansancio, hay dudas, hay momentos donde sentimos que no alcanza. Y es ahí donde necesitamos recordar que no los estamos criando solos. Él ama a tus hijos más de lo que vos podés amarlos. Dios está ahí para cuidarlos, para protegerlos, para darle todo aquello que tanto, tanto nuestro corazón anhela. Nuestra tarea no es ser perfecto, es estar disponible para nuestros hijos, poder escucharlos, poder abrazarlos, un beso, un te quiero, un te amo. Esas son las cosas que nuestros niños, nuestra juventud está necesitando en este momento. Porque a veces le damos esa libertad y ellos, al no tener alguien que los apuntale, esa libertad se convierte en libertinaje. Y es tan pequeño ese, ¿cómo le puedo explicar? Ese paso de la libertad al libertinaje. Es tan pequeño ese paso que si no hay nadie quien le pueda decir, mira, me parece que esto no está del todo bien. Si podemos estar ahí enseñándoles a nuestros hijos. Porque ahora parece que lo bueno no es tan bueno y que lo malo no es tan malo. Y no es así. Debemos enseñarles a nuestros hijos, a nuestros jóvenes, a nuestros niños, que lo malo es malo y que lo bueno es bueno. Que no hay un gris para Dios, ni un gris debe haber para nosotros. Tiene que ser blanco o negro. No podemos, porque si no, vienen situaciones que confunden. Que los confunden, porque al no tener certeza de lo que están haciendo o certeza de lo que quieren hacer, vienen como una tela de araña y los envuelven de tal manera que terminan tomando decisiones erróneas, en las cuales nosotros como padres sí podemos ir y darle orientación a nuestros hijos. Ellos van a saber qué decisión tomar. Por eso necesitamos estar cerca de ellos, con amor, con respeto, con humildad, pero sobre todo como ejemplo. Y ahí nos cuesta mucho como adultos poder ser ejemplo. Pero estando de la mano de Dios todo es más fácil. Por eso, antes de todo, tenemos que reflejar a Dios en nuestras vidas, en todo lugar. No es solamente cuando estamos en un ámbito donde, no sé, vamos a hacer ejemplos. Que ustedes saben que me gusta hacer ejemplos. Si estamos en la iglesia, somos todos santos. Nadie comete errores, somos todos buenos, nadie critica. Pero cuando hicimos, no sé, 50 metros de la iglesia, ya empezamos. Ay, ¿viste fulanito cómo fue vestido? Ay, la otra, ¿cómo estaba? ¡Qué cara! No me gustó nada la palabra que dio, ¿eh? No, eso que compartió me parece que está fuera de lugar. Y ahí empezamos con las críticas. Entonces nuestros hijos ven lo que estamos haciendo. Pero después cuando escuchamos a nuestros hijos criticar, ¿qué decimos? Ay, ¿cómo critican mis hijos? No critiques porque eso no es bueno. Pero lo aprendió. Pero mamá, si recién salimos de la iglesia y estabas criticando, ¿por qué yo no puedo criticar? Son pequeños ejemplos. Yo no digo que lo hagamos, pero son pequeños ejemplos, ¿sí? Y entonces nuestros hijos hacen lo que ven. Si nosotros como padres viene alguien, bueno, ahora no se usa tanto, pero antes se usaba mucho el cobrador, ¿no? Viene el cobrador y nuestros padres decían, decirle que no estoy. ¿Cuántos de nosotros fuimos y dijimos, dijo mi mamá que no está? Porque nuestra inocencia, en nuestra inocencia, nosotros íbamos y repetíamos lo que mamá no había dicho. Pero le estamos enseñando a mentir. Entonces, cuando nuestros hijos nos mienten, ¿qué decimos? ¡Ay, no sabes que no es bueno mentir! Y, pero mamá, vos me enseñaste, o papá. No tanto mamá, vamos a poner a papá también, ¿eh? Papá, pero vos dijiste que no estaba y estabas. Esos son pequeños ejemplos que en la vida cotidiana hemos vivido y después nos querían que cuando fuésemos más grandes no hiciéramos tales cosas. Pero lo estábamos viendo en casa. Y lo que vemos en casa es lo que hacemos afuera. Por eso Dios quiere y nos dice la palabra que el primer ministerio es nuestro hogar. Como somos en casa, debemos ser afuera. Sin caretas, sin mentiras. Dios nos conoce. Él conoce nuestro corazón. Él conoce cada cosa que decimos, que pensamos, lo que hacemos. Por eso tengamos cuidado lo que hacemos delante de nuestros hijos. Porque todos aquellos errores que cometemos, esas decisiones que tomamos delante de ellos, son decisiones que ellos también, o errores que ellos cometerán. Pero si nosotros les enseñamos que somos todos pecadores, que nos equivocamos, que tomamos malas decisiones y que tenemos que ir a Dios siempre a presentar nuestras vidas, ellos van a aprender eso. Entonces cada vez que van a tomar una decisión, primero van a ir a Dios. Pero es algo que le tenemos que enseñar nosotros como adultos, porque nos costó tanto aprenderlo. Por lo menos a mí me costó tanto. He perdido tantos años en la mentira que me costó poder aprender esto. Entonces, lo que te estoy contando no es algo que no pasa, es algo, es una realidad. Y si ahora yo le enseño a mis hijos, bueno, ya son, mis hijos son grandes, pero igualmente siempre les recuerdo que le pidan a Dios antes de todo, antes de comprar algo, antes de tomar una decisión, antes de hacer algo, siempre, por más pequeño que sea, que vayan a Dios para que esa decisión sea la correcta. Porque si Dios dice no, no lo hagas, porque te va a ir mal. Porque si Dios te dice no te muevas, no te vayas. Pero si Dios te dice sí, es el tiempo, dale para adelante, porque todo lo que viene es en abundancia y en bendición. Por eso debemos ser buenos padres, porque nuestros hijos son Dios no nos confió para que podamos guiarlos. Criar hijos para Dios es una inversión eterna. Y cada abrazo, cada consejo, cada oración no cae en tierra vacía. Hoy ponemos a nuestros hijos en tus manos, Señor. Danos sabiduría para guiarlos, paciencia para acompañarlos y mucho amor para formarlos. Que podamos ser reflejos tuyo en sus vidas y que cada semilla dé ese fruto a su tiempo. Los entregamos a tu propósito, Señor, confiando en que vos los guardarás y los vas a dirigir de la mejor manera. Lo hacemos todo esto en el nombre de Jesús.
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1: Quiero agradecer en esta tarde todos los mensajes, saludos que me han llegado. La verdad que llenan el corazón de una manera especial. Sabemos que todo esto es por gracia del Señor y en su honra, por supuesto. Y bueno, como cada vez que hago el programa, saludo principalmente a mis hijos, a toda mi familia, a mis yernos, a mis nueras, a mis nietos. Dios los bendiga grandemente y gracias por acompañarme, por estar ahí, por ser uno de mis puntales. Así que gracias a todos ellos, porque sé que Dios tiene grandes cosas con ellos, que hay propósito en cada vida y si solamente soy una mamá que ora y que le pide a Dios que siempre los fortalezca. Dios me los bendiga siempre, siempre. Voy a saludar a la familia Butisé por su amor, por estar también, así que Dios los bendiga grandemente. Voy a saludar al pastor Ángel Aguirre y a la pastora Lorena. No digo el apellido porque sé que lo voy a decir mal, entonces gracias por estar del otro lado, gracias por sus mensajes. Ellos son pastores de la iglesia Restaurando Vidas, donde me han dado mucho amor y bueno, es un lugar donde me siento realmente llena de la presencia del Señor. Ellos tienen reuniones los miércoles y sábados a las 19 horas. Están en Clemente Alvelo 3764. No se olviden. Restaurando Vidas. Si necesitas de Dios, necesitas una palabra, llégate. Llégate a ese lugar porque te vas a encontrar con una familia donde te brindan su apoyo, su amor, su cariño, que es lo que realmente Dios quiere que entreguemos a aquellos que están a nuestro lado. Y es tan lindo poder llegar a un lugar donde te abracen solamente con su presencia. Es tan lindo y bueno, es un lugar muy acogedor. Así que te invito miércoles y sábado, 19 horas, no te olvides. Clemente Alvelo 3764, Restaurando Vidas. Y vamos a mandar un saludo también para el pastor Nicolás y la pastora María, que ellos están en Paraguay. Yo sé que nos están escuchando desde allá, así que un beso enorme, Dios los bendiga. Están en mi corazón, ahí en un lugar muy especial. Un beso a Cata y a Pedro, que se los extraña. Así que un beso enorme, enorme para Paraguay. Saludo para Sharon, gracias. Ella también está lejos de San Lorenzo. Ella está en Formosa, así que un beso enorme para ella. Dios la bendiga grandemente. Saludo para mamá. Están en mis oraciones, así que todo siga bien. Y sé que están pasando por algunos problemas, pero bueno, sé que Dios las va a acompañar y que todo va a estar bien. Saludo enorme para mi primer oyente que todavía sigue ahí, don Oscar Kreisel. Un hombre muy sabio, con mucho entendimiento, el que me ayudó en aquellos primeros programas que lo hacía en su casa mientras estaba a su lado y él me hacía preguntas y me ayudaba mucho, así que un beso enorme, enorme para Oscar Kreisel, para toda su familia, para Marcelo y Sandra, que sé que me están escuchando y también fueron uno de los primeros mensajes que recibí. Así que un beso enorme para ellos, para Germán, para Claudia y para Analía. Dios los bendiga grandemente. Y bueno, y todos los mensajes que... saludos que me han llegado al WhatsApp. Gracias. Gracias por todo. Gracias Nati, gracias Grise. La verdad que... Jenan, Vero, Celeste, gracias, gracias, Lorena, gracias, María, gracias por tu mensaje, gracias por tanto cariño. Dios me ha puesto en mi camino muchas personas con mucho amor y sé que están siempre y que me entregan de su cariño. Así que gracias por estar. Y gracias a todos aquellos que están escuchando el programa y que nos mandan mensaje. Un saludo enorme para toda la congregación de Restaurando Vidas. Para cada uno de ustedes que están ahí escuchando, gracias. Y gracias a todos. Gracias a Emma, que ya me mandó, ella fue la que me mandó foto que está en la plaza. Así que un beso enorme. Dios los bendiga grandemente. Es lindo disfrutar, poder estar y al mismo tiempo escuchar lo que Dios tiene para cada uno de nosotros. La verdad que... todo este programa es por gracia de Él, en su honor, en su honra. Siempre nos está enseñando y muchas de estas palabras son para mi vida. Aunque por ahí no la quiero tomar así, tan así, pero cuando empiezo y paso distintas dificultades, porque no crean que porque uno esté en Cristo uno no pasa, uno pasa también dificultades. Dios no dijo que iba a ser fácil, pero sí agarrándose de su mano, estando fortalecidos en fe, es como que todo siempre tiene una salida. Y cada hay algunas de estas cosas que realmente son aprendizajes para mí. Voy aprendiendo con ustedes. No es que yo vengo y digo, ay, sí, yo lo sé todo. No. Sé muy poco. Y lo otro voy aprendiendo con ustedes, con estas palabras, con cada cosa que Dios pone en nuestro corazón para que podamos venir y ponerlo en el aire en este programa tan particular. Tan particular, porque... indirectamente tiene palabras de la Biblia, indirectamente te hablo de Dios, indirectamente te estoy diciendo que hay una vida, no te digo más fácil, pero sí más alegre, sabiendo que todas las dificultades tienen una solución y que hay algo importante, está el Espíritu Santo, que nos llene el alma y que transforma nuestro hogar, transforma nuestra familia, transforma nuestro ser interior, porque Él sana las heridas que traemos de la niñez, de la juventud, de la adolescencia, de cuando empezamos a caminar en la adultez, pero bueno, tomamos malas decisiones. Él no nos dice ya está. Él nos dice, entrégamela a mí, yo sano tu corazón. Y esto es una experiencia más de la cual tenés que aprender y no volver a cometer. Eso sí, Dios nos ama de una manera incondicional.

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Y bueno, de esta manera vamos a ya llegando al final. Y bueno, vamos por la oración. Pero antes de la oración quiero mandar un saludito, un saludo, un beso, bendiciones para Milo, que sé que nos estás escuchando, Milo. Dios te bendiga grandemente, estás en nuestras oraciones y sé que Dios tiene algo grande para darte. Así que gracias por escucharnos. Padre amado, en esta tarde, Señor, te damos gracias por dejarnos hacer este programa donde queremos llevar tu palabra a cada rincón de San Lorenzo, de donde quiera que lo estén escuchando. Te damos gracias, Padre, y ayúdanos a fortalecernos en vos. Que podamos tener una fe inquebrantable, que podamos salir y sacudirnos de todo aquello que nos quiere llenar de cosas negativas. Ayúdanos, Señor, fortalécenos, abrázanos, cuídanos, Señor, y que nuestra mente, nuestros pensamientos siempre estén alineados a ti. Que nuestros ojos no dejen de mirar tu camino y que podamos ser esos hijos que tanto tú anhelas, Señor. Padre, intercedo por aquellos que están enfermos, Padre, llénalos con tu mano sanadora. Padre, aquellos que se sienten en soledad, que no encuentran un motivo, que no encuentran esperanza en su vida, Señor, llénalos de tu amor, Señor, y que puedan ver más allá de lo que ven sus ojos. Padre, a todos aquellos que están buscando trabajo, abre una puerta con un salario digno para que puedan llevar su mantención o la mantención a su casa. Padre, te pido por aquellas madres solteras, aquellas madres que están solas con sus hijos, fortaléceles, fortalécelas, Señor, y dale ese emprendimiento que tienen que hacer para poder subsistir, Señor, y sacar adelante a sus hijos. Padre, te pido, Señor, que bendigas todo San Lorenzo, que bendigas el cordón industrial, que bendigas toda nuestra Argentina, que bendigas, Señor, todo el mundo y que puedas llevar paz, tranquilidad y misericordia ante aquellos que hacen el mal. Padre, abraza a quienes han perdido seres queridos, Señor, consuélalos, Señor, y llénalos de tu amor. Padre, que todo sea según tu voluntad y no la mía. Gracias, Padre. Gracias por tanto amor, por tanta gracia y por tantas misericordias que tienes con este pueblo. Gracias por dejarnos ser tus hijos, a pesar de nuestros errores. Te damos gloria y te damos honra, Padre, en el nombre de Jesús de Nazaret. Amén y amén. Gracias a todos los que nos acompañaron. Todos los que nos han acompañado en esta tarde, en este domingo. Y bueno, los vuelvo a esperar el domingo que viene a partir de las 14 horas cuando empiece a sonar este tema y empiece esto que hemos llamado A Tu Lado. Gracias, señor operador, por estar del otro lado. Gracias a todos. Los quiero mucho. Los llevo en mi corazón. Y no te vayas de Universal 95.3, quédate que ahora llega Nico Pizarro con Entre Mates y Milongas. Y yo los espero, les doy la bendición, que tengan una excelente semana, que puedan llevar a cabo todos los planes que tiene
que tienen en su corazón. Dios los bendiga grandemente. Un beso enorme.

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8: Son las 4 en punto.
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Muy, pero muy buenas tardes a toda la paisanada. ¿Cómo les va? Bienvenidos, bienvenidos a este domingo 23 de agosto, domingo en el cual a partir de la hora 16 y a través de Radio Universal FM 95.3 hasta las 18, abrimos nuevamente nuestra tranquera. Los invitamos a sentarse a todos ustedes alrededor de nuestro fogoncito bien criollo y nos disponemos a compartir todos juntos una tarde más entre mates y milongas. Sean ustedes bienvenidos a este hermoso domingo, muy pero muy lindo, que estamos empezando a compartir con ustedes. Digo hermoso y lindo porque está con una temperatura muy agradable. El día está espectacular, está bien despejado. Vengo de algunas actividades que fuimos a recorrer aquí en el Campo de la Gloria de nuestra ciudad de San Lorenzo. Aquí mismo dentro del Centro Cultural, al ladito de los estudios de Radio Universal FM, también muchas actividades, gente. Bueno, también a los amigos que están allí en el Centro Aldo Sarabia, aquí, a escasos metros de nuestro Centro Cultural también. Los compañeros de folclore estaban organizando un almuerzo que estaba con gente de ahí. Estaba bien cargadito el domingo en la ciudad de San Lorenzo. Y bueno, nosotros aquí a partir de la hora 16 y hasta las 18, como les dije, nos vamos a disponer a compartir con todos ustedes una tarde más entre mates y milongas. Saludando a nuestros queridos amigos, antes de saludarlos vamos a hacer la presentación de algo puntal aquí en este programa. No es el mate, no es el termo, no es la yerba, es lo que uno escucha allí de fondo detrás de la voz del locutor, sea en este programa o en otros. Es el hombre que está encargado de la puesta al aire, que te mira cuando vos estás listo para hablar o no estás listo, te espera, está siempre atento a su trabajo y lo hace de una manera impecable. Le vamos a dar la bienvenida al señor Gustavo Butice. Así es, señor, muchísimas, pero muchísimas gracias por poder acompañarnos en otro domingo más aquí en el programa Entre Mates y Milongas, que sale a través de Radio Universal FM 95.3 los domingos de 16 a 18. En el canal de YouTube, si nuestro querido amigo y vecino está con tiempo y está pudiendo hacer la grabación de este programa, a partir del día de mañana o esta noche a última hora, también va a estar en nuestro canal este programa. Así que si te lo perdiste hoy, no te preocupes. Durante la semana podés escucharlo y repetirlo las veces que quieras, porque ya una vez que está dentro de nuestro canal, queda allí, uno lo puede escuchar las veces que quiere, como hace Milo, nuestro querido fan número uno, Milo Alodi, que su abuelo Sergio Pizarro ya lo estaba saludando desde antes del programa. Estaba ahí trabajando en el Campo de la Gloria y lo crucé y me dice: no te va a olvidar saludar a Milo, mi nieto. No, pero no nos vamos a estar olvidando del fan número uno que tiene este programa. Saludamos al amigo Freddy Carrasco, que ya está en la transmisión del Facebook en vivo, nuestro querido amigo desde la República Oriental del Uruguay, más precisamente en Canelones, ¿eh? Por allí anda nuestro querido amigo, que nos dice su clásico: viva la patria. Y claro que sí, viva, mi querido amigo, sea uruguaya o argentina, mientras sea tradicionalista, viva la patria. Así estamos en este programa, así está el panorama, como dice él. Quiero también aprovechar y dejar un saludo a nuestro querido oyente y amigo Eliano Wichi, que nos deja una foto a través del WhatsApp personal mío, que está en la costa, tomando unos mates y escuchando la radio a través de la página de internet. O sea, también podés hacerlo a través de www.radiouniversal.com.ar y allí también abrís, pones la programación y escuchás desde donde estés. Así como nuestro querido amigo Freddy escucha a través de la transmisión en vivo y Elian escucha a través de la página de internet, podés escucharnos al aire, ¿sí?, en el 95.3, o si no, descargas a través del Play Store la aplicación de Universal FM 95.3 San Lorenzo, y también una vez que la descargas, la podés abrir en cualquier lugar donde haya un poco de internet y escuchás. Así que gracias a nuestro querido amigo y hermano Eliano Wichi, que está prendido a la programación, al amigo Freddy, que está también a través del Facebook en vivo. Hoy lo vamos a estar saludando a nuestro querido amigo nuevamente, a Freddy, porque mañana es en la República Oriental del Uruguay el Día del Payador. Así como aquí se celebra en julio, el 23 de julio, allí se celebra el 24 de agosto. Así que en el programa del día de hoy vamos a estar saludando a muchísimos amigos
de la República Oriental del Uruguay, muchos radicados aquí en la Argentina, ¿no? Como él lo es el gran Uberfield, como lo estuvo Carlos López Terra, Walter Apeseche, un montón de payadores que nacieron en la República Oriental del Uruguay y se radicaron a vivir aquí también en Argentina, José Curbelo, un montón más. Así que hoy en el programa del día de hoy, aquí en Entre Mates y Milongas, vamos a estar saludando y homenajeando a todos los payadores que están y que ya

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1: Allí abríamos la tarde de Entre Mates y Milongas de la mano de Héctor del Valle, que nos dejaba El Perro de los Fortines. Bueno, a ver, tanto nuestro querido amigo y vecino Luciano Chacón nos dice que ya estaba grabando el programa, para los que se lo pierden el día de hoy, y lo va a subir al canal de YouTube. Y tanto también nuestro querido amigo Freddy, que mira a través de la transmisión en vivo en Facebook, se veía, me manda unos videos que se veía totalmente borroso y cortado. Corté la transmisión en vivo en Facebook y volví a salir, así que avísenme. No sé, ¿gusta usted? ¿Está atento ahí a la jugada, no? Bueno. De paso saludamos a Claudia, su compañera que terminaba el programa a tu lado y nos dejaba un hermoso pase de programa. Me olvidé de saludarla, mil disculpas, señora. Así hay unos bizcochitos, una factura. ¿Ahí mejoró, Gusta? Bien, perfecto. Todo en orden, entonces. Gracias por avisarnos, porque claro, yo con mi celu no se ve nada cortado, pero me mandaron unos videos que daban un espanto. ¿Querés asustar al niño? Te ponías el teléfono ahí y se quedaba. Bueno, espero que siga todo bien. Gracias al amigo Freddy y al amigo Lucho Chacón por avisarnos que estaba muy, pero muy fiera la transmisión. Así, fiera,

Chazo, dijo. Muy, pero muy fiera. Así que bueno, a ver, vamos a ir a los algunos WhatsApps que ya estamos teniendo, gracias a Dios, aquí en la tarde entre mates y milongas. Y no es nada más ni nada menos que de nuestra querida amiga Hilda, de la provincia de Córdoba, allí de Colonia Carolla, más precisamente, nos dice: buenas tardes, amigos. Feliz tarde de domingo para todos. Muchas gracias, Hilda querida, por tu mensajito, hacernos saber que estás allí del otro lado escuchando el programa desde allí, Colonia Carolla, tan pero tan lindo pueblito que tiene nuestra Argentina, ¿no? Gracias. Si Dios quiere, veremos esta semanita que sigue, si andaremos por allá y a ver si podemos tomar aunque sea unos matecitos y conocernos, ¿eh? Gracias, Hilda querida, por tu mensajito y hacernos saber que estás allí. Podés hacerlo vos también, escribirnos al 3476-210-555, ese es el WhatsApp de aquí de la casa de Universal FM, 3476-210-555, y si no, mi WhatsApp personal, 3476-56-3053, ese es mi número, me podés dejar también un WhatsApp allí. Bueno, nuestro querido amigo Luciano Chacón nos dice que ahora sí está bien, gracias hermano querido, corazoncito a la publicación tuya, al comentario. Y gracias por estar allí también, hermano querido. Quería compartirles, así de tempranito nomás en el programa, las efemérides que nos quedaban de este mes de agosto, que hasta el domingo pasado estuvimos en que se había realizado un 18 de agosto del año 1989 la primer payada allí del otro lado del mundo, más precisamente en Sydney, Australia, de la mano del gran payador uruguayo Carlos Molina y la payadora argentina Marta Swim. Un 19 de agosto, pero del año 1906, nació Luis Alberto Martínez, en Colonia, República Oriental del Uruguay, payador de una hondura sin igual, poseedor de un magnetismo que lograba conmover a la platea, improvisó con todos los payadores de su tiempo. Se lo considera el maestro de los payadores que lo sucedieron. Falleció un 23 de diciembre del año 1973. Nada más ni nada menos. Creo que también, si mal no me recuerdo, creo que le decían el patriarca Luis Alberto Martínez, uno de los grandes payadores uruguayos. Y también la efeméride para cerrar el mes con estas efemérides, a pesar de que tenemos un domingo más. El 24 de agosto es el Día Nacional del Payador, como les dije, en la República Oriental del Uruguay, en homenaje a Bartolomé Hidalgo, nacido en esa fecha y considerado el padre de la lírica gauchesca. Mil disculpas, se me secó la garganta de golpe. Estas son las efemérides que trajimos para compartir con todos ustedes aquí en el programa Entre Mates y Milongas. Y bueno, como les decía, muchos hermanos uruguayos trajimos para compartir con ustedes hoy. Y en esta ocasión ahora, en este programa más que nada, también traje varias payadas, porque hay muchos que son uruguayos y argentinos, uruguayos con uruguayos. También trajimos, perdón, a argentinos también en las payadas para el programa del día de hoy. Pero vamos a homenajear, pero por Dios, a los hermanos uruguayos. Y a continuación, Raúl Cano y Héctor Guillén nos van a dejar esta hermosa payada. Adelante, operador.

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1: Y así escuchábamos la payada entre Raúl Cano, el maestro de nuestro querido amigo Freddy Carrasco, y Héctor Guillem, que nos dejaban esta hermosa, pero hermosa payada compartiendo con todos ustedes en la tarde de Entre Mates y Milongas. Y también Hilda nos dice que por la aplicación de la radio que le compartimos el otro día también está medio que se corta y va y viene. Así que bueno, ahí estamos chequeando si será problema de internet o de aplicación, ¿sí? Hilda querida, dame unos minutitos que lo vamos a estar ahí resolviendo de a poquito. Son cosas que para que nos demos cuenta tienen que pasar. Así que atento a la jugadita. Pero bueno, si nos estás escuchando igual desde Colonia Carolla, muchas, pero muchas gracias. Te mandamos un beso enorme y gracias por avisar lo que nos dijiste recién. Muchas gracias, Hilda querida. Y bueno, si alguno también tiene inconveniente, que nos avise y nos haga saber y lo vamos a estar revisando para que salga todo lindo como sale cada domingo. No solo con la operación técnica del señor operador, sino también con la conducción, ¿eh? Y queremos que así salga también la transmisión, a través del aire, a través de todo. Si nos preocupamos para que el programa salga lindo y a gusto de cada uno y podamos acompañarnos mutuamente durante estas dos horas entre mates y milongas. ¿Buscás una sala cómoda para ensayar con tu banda? 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
1: Le damos un agradecimiento enorme a toda la familia Chacón que acompaña siempre el programa Entre Mates y Milongas y al amigo Lucho que está preocupado allí también grabando el programa para que pueda subirlo después a la página de al canal de YouTube de Entre Mates y Milongas. Gracias a toda la familia Chacón por acompañarnos y le dejamos un saludo enorme a nuestro querido amigo y vecino Ricardo, que bueno, el otro día estuvimos entregándole una mesa, muy pero muy linda que era pertenecía a su familia y estábamos ahí haciéndole una mejora para que la pueda disfrutar muchos años más. Así que gracias al amigo Ricardo Chacón también por estar allí. Sergio García, bienvenido a la tarde Entre Mates y Milongas. Nos dice buenas tardes, buenas amigos, perdón, a través de la transmisión en vivo en Facebook. Nuestro querido amigo y oyente de Santa Rosa de la Pampa, provincia de la Pampa justamente. ¿Cómo estás, hermano? Espero que todo bien. Acá estamos arrancando nomás la tarde Entre Mates y Milongas para seguir compartiendo. Hoy homenajeando a todos los payadores uruguayos, uruguayos radicados en Argentina y a todos los que les gusta este arte tan pero tan lindo. Recién escuchamos al maestro de nuestro querido amigo Freddy, Raúl Cano y Héctor Guillem y ahora es tiempo de escuchar a otro uruguayo radicado hace mucho tiempo aquí en Argentina y en esta ocasión viene en una payada junto a otro grande, pero argentino. Estamos hablando de José Silvio Curbelo, que en esta ocasión nos va a traer una payada muy pero muy linda de la mano de Jorge Alberto Socodato. Adelante, operador.

Y así escuchábamos al gran José Silvio Curbelo junto a Jorge Alberto Soccodato, que nos dejaban esta hermosa, hermosa paya. ¿Sí? Quiero leer el mensaje de nuestro querido oyente Sergio García, que nos dice: acá hoy de limpieza en casa y tomando mates. Pásame una milonga. Bueno, Sergio querido, desde Santa Rosa de la Pampa. Perdón, Santa Rosa de la Pampa, provincia de la Pampa. Estoy dormido. Anoche me acosté 3:30 de la mañana, llegué de viaje y no descansé mucho. Pero estamos allí poniéndole toda la mejor para que este programa salga muy, pero muy lindo. Así que, Sergio querido, a vos te voy a dedicar una milonga de Uberfil Concepción, otro uruguayo que está radicado aquí en la República Argentina, que le dedica muchísimas, muchísimas palabras al Indio Vares, y te lo voy a compartir sin antes, primero, compartir algo, pero muy, muy lindo, que hemos encontrado con nuestro querido Gustavo, el operador. Hemos encontrado algo de Luis Alberto Martínez, ¿sí? Este uruguayo, que lo consideraban el maestro de todos los payadores que lo sucedieron. Mil disculpas, me pica un poquito la garganta. Hemos encontrado un material en donde lo han grabado improvisando en Millán. Y hoy con ustedes queremos compartirlo, para seguir homenajeando a todos los payadores uruguayos que bien le hacen al arte, ¿no? Así que vamos a escuchar a continuación este tesoro, este valor que encontramos en audio, porque es algo bastante, bastante antiguo, pero se escucha muy lindo. Y luego, por favor, señor operador, le vamos a cumplir a Sergio García con Uberfil Concepción al Indio Vares. Adelante, por favor.

0: Y allí escuchábamos al gran Uberfield Concepción que nos dejaba al Indio Vares y se lo dedicábamos a nuestro querido oyente Sergio García, que está allí en Santa Rosa de la Pampa, provincia de la Pampa. Me había dejado el mensajito que quería algo de Carlos Ramón Fernández, pero bueno, no llegó a tiempo. O sea, no sé, está medio lerdo el internet, vamos a decirle así. Pero bueno, si querés escuchar algo de Carlos Ramón Fernández, hacémelo saber, Sergio querido, y luego de la pausa lo vamos a estar cumpliendo. Nuestro querido oyente y amigo Beto Tormey nos deja un mensaje que dice: buenas tardes, Nico, un abrazo a vos y audiencia. Nuestro querido amigo nos escucha desde Dolores, provincia de Buenos Aires. Hemos ganado este oyente también. Muchas gracias, Beto, por hacernos saber que estás allí. Te vamos a también a dedicar el resto del programa, ¿sí? A continuación, minutos antes de ir a la pausa de la radio, quiero presentar el proyecto de los alumnos de la Escuela Nicasio Oroño, de la Escuela 219 Nicasio Oroño de Barrio Las Quintas, que junto a sus seños han hecho el grabado de este material. Me lo compartieron a mí porque lo hace mi querida madre, junto a sus alumnos. Nos compartió tres proyectos, pero ahora, en una primera instancia, vamos a compartir el primero, luego vamos a escuchar una pasada de contrapunto de la mano de Carlos Sferra y Mario Almirón. Y luego vamos a ir a la pausa y volvemos. Adelante, señor operador.
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2: En la época colonial, en un pueblo de la actual provincia de Corrientes, llamado Yapeyú, vivía la familia San Martín. La mamá era Gregoria Matorras y el papá era gobernador, se llamaba Juan de San Martín. Tenían 5 hijos. El más pequeño, José Francisco, nació en el mes de febrero. Cuando cumplió 4 años, la familia San Martín viajó a Buenos Aires y luego a España. Allí fue donde José Francisco siguió la carrera militar y se destacó como un soldado muy valiente, a tal punto que el rey de España lo premió con una medalla. El joven José de San Martín se enteró de que en su tierra natal luchaban por la libertad. Entonces decidió volver a la patria para ofrecer todo lo que había aprendido y colaborar en la lucha.
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2: Grave y noble, bueno y fiero.
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Y volvimos luego de la pausa de publicitaria de la radio. Y es tiempo de terminar de presentar a la carpeta publicitaria que acompaña el programa Entre Mates y Milonga. 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Gracias a nuestro querido amigo Sergio por confiar en el programa Entre Mates y Milongas y también acompañarnos. 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
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Gracias a toda la carpeta publicitaria que confía en el programa y acompaña también el programa Entre Mates y Milongas. Antes de seguir presentando los proyectos musicales de la Escuela Nicasio Oroño 219 de Barrio Las Quintas, quiero compartir estas fechas próximas a Peñas, por ejemplo, la cuarta edición de la Peña Costeros, que se va a estar realizando el sábado 10 de octubre a partir de las 21 horas. Esto seguramente, ya como les dije el domingo pasado, es en Baigorria, aunque todavía no dijeron y no han puesto bien las cosas en dónde va a ser, ¿sí? Pero el próximo 10 de octubre, a partir de las 21, se va a estar empezando a realizar la cuarta Peña Costero, ¿sí? Atentos a la fecha. También para el 12 y 13 de septiembre, en el campo El Penacho, se va a realizar esta Pialada de Terneros por Cuarteta, en su quinta edición, allí en Gobernador Mansilla, provincia de Entre Ríos. El primer premio,

0: Jesús Castro, junto a la agrupación gaucha Reavivando Tradiciones de Gobernador Mansilla en la provincia de Entre Ríos, se van a estar encargando de organizar esta hermosa pialada de terneros por cuarteta el 12 y 13 de septiembre. Bien, vamos a continuar en la tarde entre mates y milongas, saludando nuevamente a todos nuestros amigos, como ya lo hemos hecho en la primera hora, al padre Marcelino, el padrino de este programa, a Gusta Madera, que ayer también estuvimos escuchándolo el tiempo que pudimos, y le dejamos un saludo también a nuestro querido oyente Milo, que lo estaba escuchando, qué lindo Milo, que le guste mucho el folclore y también las milongas, ¿no? Gracias Milo querido, gracias al padrino, gracias a todos los que nos escuchan y nos dejan su mensajito a través de la transmisión en vivo o del WhatsApp, ¿sí? Vamos a presentar, por favor, señor operador, el segundo proyecto musical de los niños y las seños de la escuela 219 Nicasio Oroño, y volvemos.
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2: El gobierno patriota sabía que San Martín era un gran militar y por eso lo nombraron teniente coronel y le encargaron que creara un regimiento. En Buenos Aires, además, se enamoró de una hermosa jovencita llamada Remedios de Escalada y con ella se casó al poco tiempo.
3: Sin perder tiempo y con mucho entusiasmo, San Martín comenzó a trabajar por la patria. Entrenó personalmente a los soldados que conformaron su regimiento, el regimiento de granaderos a caballo. Eran hombres fuertes y valientes, a quienes con paciencia les enseñó las técnicas militares y los entrenó muchísimo. Como resultado de tanto esfuerzo, San Martín, al frente de su regimiento, consiguió vencer a las tropas enemigas en las costas del río Paraná, en la ciudad de San Lorenzo.
2: Fue un combate muy famoso, una verdadera hazaña.
3: Durante la batalla, las balas enemigas derribaron al caballo de San Martín. Una de sus piernas quedó atrapada debajo del animal. El sargento Juan Bautista Cabral salvó la vida de su jefe, ayudándolo a liberarse.
2: En ese momento, Cabral recibió una herida mortal. Dio su vida por San Martín y defender a su patria.
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0: Y allí compartíamos el segundo proyecto de radio que nos comparten los alumnos de la escuela Nicasio Oroño 219, allí de Barrio Las Quintas, junto a sus maestras, ¿sí? Antes de pasar al tercer proyecto que nos compartieron, quiero recordarles a la gente que la destreza criolla que se iba a realizar el pasado 17 de agosto, escuchen bien, ¿sí?, en Carcaranía, provincia de Santa Fe, allí en el refugio de los gauchos, se suspendió y se iba a realizar ahora el próximo domingo 30 de agosto, ¿sí? Va a haber gran servicio buffet, empanadas, choripán, tortas fritas, pastelitos, bebidas, juegos de riendas, sortijas y mucho más. Entrada libre y gratuita. Entrada libre y gratuita. El refugio de los gauchos, Carcarañá, provincia de Santa Fe, comunica a todos los amigos que el próximo 30 de agosto se va a realizar esta destreza que estaba prevista para el pasado lunes 17, feriado, que

0: las inclemencias del tiempo no lo permitieron. Así que, compartido a la fiesta del día de hoy, que tenemos hasta aquí, vamos a compartir el tercer y último proyecto musical que los alumnos de la Escuela Nicasio Oroño 219 de Barrio Las Quintas nos compartieron. Luego vamos a seguir entre mates y milongas y lo vamos a hacer de la mano del gran Héctor Umpierres y Carlos Rodríguez, que allí, en el tercer encuentro de payadores internacionales, nos dejan esta hermosa payada. Adelante, operador.
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2: Tras 2 años de preparativo, el ejército inició su marcha. Eran más de 5.000 hombres, algunos a caballo o a mula y otros a pie. A pesar de las altas montañas, del viento helado, de la nieve, de los precipicios, cruzó los Andes con su ejército.
3: Fue por esos días que nació su única hija, Merceditas. La esposa del general Remedios dedicaba su tiempo al cuidado de su niña y junto a otras damas se ocupaba de coser los uniformes azules para los soldados y bordar una bella bandera para el ejército. Venció a los soldados españoles en las batallas de Chacabuco y Maipú y aseguró así la libertad de Chile. Luego, con su ejército, viajó por el mar para liberar al Perú y también lo logró. Por eso lo llamamos el Libertador de América.
4: Abuelito San Martín, cuéntanos un lindo cuento. Cuéntanos cómo marchaban.

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2: Y allí escuchábamos y compartíamos esta pasada entretenida, linda, divertida, entre dos grandes, Héctor Umpierrez y Carlos Rodríguez. Allá, en ese hermoso tercer encuentro internacional de payadores que se habrá estado realizando por los años 90 aproximadamente, ¿sí? Y para seguir compartiendo la tarde entre mates y milongas tenemos todavía unos cuantos minutos, pero bueno, no frenan los minutos, no frenan, nosotros tampoco. Quiero terminar de compartir los mensajes del amigo Javier Minetti, que nos dice que andaba bien, gracias a Dios, y que siempre acá firme, escuchando un ratito. Bueno, hermano querido, gracias a la familia y los hermanos Naboni. También me gustaría dejarle un saludo. Ayer estuvimos hablando un rato con Damián a través del WhatsApp, que me comentaba que su padre Jorge había estado en Córdoba trabajando unos días o sabido visitar al hermano. Así que bueno, sí, quizás hoy estaba escuchando. Así que a toda la familia Naboni le dejamos un saludo y gracias también por estar presente en el programa Entre Mates y Milongas. A continuación, otra payada muy linda, muy activa, muy dinámica, entre dos grandes de la República Oriental del Uruguay también. Uno es el paisano Silva y el otro es un payador que se destaca no por lo que dice y su forma de payar, precisamente lo hace muy bien a eso, sino que también se destaca por ser una persona no vidente. No es nada más ni nada menos que Pantaleón Villagra. Adelante, operador.
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1: Si es que usted aguanta el tirón y que me hablaba de lazo, voy a decir por si acaso, amigazo Pantaleón, mi sangre entra al rebelión, ya que al canto lo tremolo y mi canto lo enarbolo, entrando en esta payada, y no haga grande la armada que se puede en esa sola.
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2: Y allí compartíamos la payada entre el paisano Silva y Pantaleón Villagra, dos uruguayos que hoy estamos compartiendo con todos ustedes para celebrar lo que va a ser el día de mañana allí en la República Oriental del Uruguay, el Día del Payador. Nuestro querido amigo Freddy me comentaba en estos días de la semana que creo que el martes se va al desfile, el lunes o martes se va a andar allá por los desfiles en Las Flores. Así que, Freddy, querido, lo mejor, querido hermano, para vos hoy y siempre. Así que gracias por todo el aporte que haces en el programa. A continuación, para no desperdiciar los minutos que quedan, ya está Miguel aquí en estudios, le vamos a ceder el espacio correspondiente. Vamos a escuchar al payador de Cerrillos, el payador Héctor Walter Ramírez, que en su antiguo programa El Fogón de los Troveros, es un programa radial que solía tener, entre tantas ocasiones que tuvo, payadores y demás, una vez fue Walter Apeselle para acompañarlo en este programa y realizar una payada. Aquí, esa payada la vamos a compartir con todos ustedes. Adelante, operador.

Y allí terminábamos de escuchar a Héctor Walter Ramírez y Walter Apeseche en el programa El Fogón de los Troveros, programa antiguo programa que solía tener el payador de Cerrillos, Héctor Walter Ramírez, ¿sí? Para compartir con todos ustedes aquí en la tarde entre mates y milongas. Bueno, a mi querida madre que está escuchando dice, ha recibido un mensaje muy bonito de parte de Hilda, nuestra querida oyente de allí de Colonia Carolla, en la provincia de Córdoba, que nos dejaba, que yo se lo reenvié para que sepan esto. Y Hilda nos decía, qué bonito que todavía en la escuela se enseñen a los niños nuestras tradiciones. Lo dice por los proyectos musicales de radio, perdón, proyectos de radio que mi madre hace junto a todos sus alumnos allí en la escuela Nicasio Oroño de Barrio Las Quintas, la escuela 219, ¿sí? Así que bueno, muchas gracias por haberlo compartido. Acá en este programa es un gusto siempre poder compartir lo que nos quieran presentar, y nosotros, estas puertas están abiertas de 16 a 18, por lo menos podemos compartir, ¿sí? Es muy lindo sostener la historia, ¿no? Así sea en proyectos de radio, escribiéndolo, grabándolo, aunque sea en un audio, en un mensajito, es un valor muy, pero muy importante para la educación de todos los chicos, ¿sí? Porque si no, después terminan farmeando auras en la avenida. Oh, se nos visten de Terian, Dios mío. Temas sensibles y delicados que no conviene tocar. A toda la paisanada les tengo que empezar a agradecer por haber estado allí presentes del otro lado, a través de la transmisión en vivo del Facebook, de la aplicación, de la página de internet, como lo hizo nuestro querido amigo y hermano Eliano Wichi allí en un principio, que mientras se degustaba unos mates en la costa, escuchaba el programa. Aquí ya en estudios está Miguelito, vamos a dejarlo a Miguel, vamos a dejar el tiempo que le corresponde para que se acomode y demás con su programa Décadas Doradas, programa que Hilda también halagó, ¿sí? Hilda, nuestra querida oyente allí de Colonia Carolla, me dijo, escuché el programa que seguía, la verdad que me gustó. Así que bueno, los dejamos en compañía de Miguel a partir de las 18. Al señor operador no me queda más nada que agradecerle inmensamente por su impecable trabajo y los favorcitos que me hizo el día de hoy. Ya me los va a cobrar, no se hagan problema que ya me los va a cobrar. Y también a Claudia, su compañera, por hacerle el aguante allí a su lado. Así que gracias a todos los amigos, a toda la paisanada presente del otro lado. Hoy nos vamos a ir de la mano del Tata Alberto Merlo, que nos va a dejar un triunfo muy, pero muy lindo, que se llama Del Juninero. A todos los amigos de Entre Mates y Milongas y audiencia, los espero, el próximo domingo, cuando estemos aquí a partir de la hora 16 y hasta las 18 y nos dispongamos a compartir todos juntos una tarde más entre mates y milongas. Ya con el tiempo cumplido, perdón, me colgué. Ya con el tiempo cumplido, voy a rumbear pa' mi ranchada. Gracias a la paisanada que en mi fogón se ha reunido, al buen Dios agradecido le elevo una oración y honrando a la tradición toda mi emoción y radio, cuando me voy de la radio lo llevo en mi corazón. Chau, amigos.

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15: 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Son las 6 en punto.
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Muy, pero muy buenas tardes, muy buen domingo familia, muy buen domingo para todos, un hermoso, hermoso día en la ciudad de San Lorenzo y creo que en toda la provincia de Santa Fe después de largos días de llovizna y días grises. El sol nos ha iluminado en la ciudad de San Lorenzo, muy lindo día para disfrutar al aire libre en este domingo 23 de agosto. Y cuando el reloj nos marca las 18 horas en punto, nuestro operador nos da comienzo a nuestro programa Décadas Dorada aquí por FM Universal 95.3. Siempre con la conducción de quien te habla, Miguel Ángel Reiger, quien será quien estará a cargo estas dos horas de recuerdos musicales para compartir contigo todos esos momentos que se vivió allá por los años 70, 80 y 90. Y siempre, por supuesto, con la grata compañía en los controles técnicos del señor Gustavo Bustice, que nos acompaña desde el primer día de nuestro programa. Buen domingo, familia. Y vamos a comenzar, como dije, este hermoso, hermoso domingo. Vamos a comenzar con buena música, sin tanta cháchara, como dice, ¿no? Vamos a comenzar con buena música. Y vamos a traer, ya nos vamos a volar directamente allá por el año 1971. Y vamos a arrancar con este gran cantante que nos deleitó, aún sigue dando algunos recitales, aunque ya no tiene el mismo tenor de su voz, pero bueno, ya el hombre es grande, ¿no? Estamos hablando del señor Alberto Orlando Otero, más conocido como Beto Orlando. Si digo Beto Orlando, cuántas melodías, cuánto romanticismo en todas esas canciones, ¿no? Cuántos recuerdos tras cada una de esas canciones. Beto Orlando nació un 4 de septiembre de 1946 en Flores, provincia de Buenos Aires. Vive actualmente en La Plata desde los 7 años. Antes de ser romántico, fue folclorista y a los 18 años integraba a un conjunto llamado Los Labradores. Después se enamoró del estilo de su gran ídolo. Y nada más ni nada menos que del gran mercedino Jaco Monti. De ahí se volvió el Beto romántico que todos amamos y que todos disfrutamos de esas hermosas canciones, de ese tenor, de esa voz que nos deleitó. Formó Los Cuatro Soles allá por el año 1969. Nosotros vamos a tomar una de las primeras canciones, No me des tu adiós, mi amor. Fue lanzada, como dije, allá por el año 1971 y fue su primer simple. La anécdota cuenta que en febrero de 1971, Beto y los Cuatro Soles estaban tocando como una banda más en el Club de Estudiantes de La Plata. Entre el público había un representante muy famoso del ambiente artístico. Se quedó enloquecido con la voz de Beto Orlando. Se acercó al camerín y le dijo: mañana mismo entran a grabar. Y desde entonces nos deleitaron con esas hermosas canciones y ese hermoso tono de voz de Beto Orlando. Y hoy vamos a comenzar aquí en Décadas Doradas compartiendo junto a todos ustedes ese recuerdo de este hermoso tema, No me des tu adiós.

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1: Qué tema acabamos de escuchar, Beto Orlando, No me des tu adiós. Hermoso, hermoso tema. Y vamos a continuar en este hermoso domingo con buena, buena música. Por supuesto, te decimos que te puedes comunicar al teléfono de la radio 3476-210-555, donde puedes dejar tu mensaje, puedes hacernos algún comentario, puedes comentarnos alguna anécdota de esos momentos, de esos primeros bailes, de esos bailes pegaditos que tanto se usaban en la década de 70, 80, ¿no es cierto? Tantos recuerdos. O nos puede contar cuál es el tema con el cual te enamoraste. Contarnos algo, con gusto lo pasaremos. O si simplemente quieres recordar algún tema que te trae gratos recuerdos, no nos pide, y aquí con nuestro operador, por supuesto, vamos a complacerte. Y vamos a seguir escuchando buena música en este domingo 23 del mes de agosto. Se nos va agosto, ya se nos aproxima el mes de las flores, ya se nos aproxima el mes del amor, la primavera, aunque faltan unos días todavía, pero ya entramos, ya poquitos días para entrar en el mes de septiembre. Hermoso mes. Vamos a seguir escuchando a este dúo, el dúo Flash, que eran integrados por los hermanos Carlo y Teresa Dattoli. Empezaron cantando temas muy lindos, muy pegadizos. Y nosotros vamos a escuchar un tema lanzado en el año 1972, Sansón y Dalila. Y la letra

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1: Y claro, claro que sí, que la mejor música del recuerdo la encontrás aquí, la escuchás aquí en Décadas Doradas por FM Universal todos los domingos de 18 a 20 horas. Por eso no te lo puedes perder, no puedes perderte estas dos horas de recuerdo, de revivir todas aquellas emociones que viviste en tu adolescencia, tu juventud, a través de todas estas canciones que tanto, tantos recuerdos nos traen. Y vamos a seguir con buena música en este hermoso domingo. Vamos a seguir aquí y vamos a escuchar a este gran cantante, Tony Ronald, que ya sonaba de cortina. Tony Ronald, holandés de nacimiento, pero se radicó en España. Nació un 27 de octubre de 1941 en los Países Bajos. De chico ya cantaba en coros de iglesia y trabajó en la Marina Mercante. Se radicó a los fines de los 50, después del servicio militar, en Barcelona, España. Y de ahí conoció a José Luis Bolívar, que le enseñó guitarra. Vaya que le enseñó, ¿no? Y nos ha dejado tantos, tantos temas muy lindos. En el año 1971 gana el Festival del Atlántico en Tenerife con una gran canción que ya la hemos escuchado y vamos a seguir escuchándolo con los devenir de los domingos aquí en Décadas Doradas. Que quién nos recordará esa hermosa canción Help, Ayúdame. Hermosa canción de los 71. Pero ahora vamos a tomar

canción para compartir. Lamentablemente falleció un 3 de marzo de 2013 en Barcelona a los 71 años, una semana después de despedirse de los escenarios. Fue productor de Django, Los Amayas, Nubes Grises y tantas, tantas canciones que nos dejó. Vamos a escuchar este hermoso tema, Dejaré la llave en mi puerta, que fue lanzada allá por el año 1972. Cuenta que Tonil siempre grababa todas las canciones primero en inglés para luego grabarlas en castellano. Pero con esta canción ocurrió lo contrario. Tuvo una idea el hombre. Primero la grabó en castellano y luego en inglés. Y fue un boom en todo Latinoamérica. Estamos hablando del año 1972. El gran Tony Ronald para compartir junto a todos ustedes esta hermosa canción, Dejaré la llave en mi puerta.

Y continuamos con la buena música. Decimos que te puedes comunicar al teléfono de la radio 3476-210-555. También puedes hacerlo al 341-400-1078 o a la página de la radio. Si estás fuera del alcance, lo puedes escuchar a través de www.radiouniversal.com.ar, donde te puedes comunicar, donde te puedes dejar tu mensaje, como gracias por estar del otro lado y continuar en el aire ahí a la gran amiga. Por supuesto, sabemos que es oyente de nuestro amigo Nico Pizarro y sigue ahí enganchadita en la Universal. Gracias, Hilda, por estar del otro lado. Un gran saludo para vos y toda tu gente allí en Colonia Carolla. Y bueno, después de deleitarte con un hermoso programa folclorista que nos hace nuestro amigo Nico Pizarro, que nos precede en el horario aquí en la radio, continuamos nosotros con la música romántica y los recuerdos. Y por supuesto, si Hilda y toda su gente quiere escuchar un tema, quiere algún tema que le traiga algún recuerdito, por supuesto, lo vamos a complacer. Un saludo grande para toda la gente de Colonia Carolla allá, que sigue emprendidito ahí en la radio. Gracias por estar del otro lado. Y vamos a continuar con buena música. Y vamos a hablar de este gran cantante, el señor Camilo Blanes Cortés, más conocido como el gran Camilo VI, ¿no?, que nos ha deleitado con tantas canciones tan bellas y nos sigue deleitando, aunque ya no esté entre nosotros. Nació un 16 de septiembre de 1946. Se nos fue un 8 de septiembre del año 2019. Pero es eterno, como lo es su música y sus canciones. Cantante, compositor, productor. Hacía todo él, un tipo muy perfeccionista. Voz de 3/8. El que vendió más de 100 millones de discos. Todo un grande, ¿no? Vamos a escuchar esta hermosa canción que vamos a compartir junto a todos ustedes aquí en este domingo, aquí por Radio Universal, por supuesto en Décadas Doradas, con el viento a tu favor. Fue lanzado allá por el año 1977. Fue escrita totalmente, un 100% por él y producida por él. Generalmente escribía y producía sus propias canciones. Camilo, ¿qué podemos decir? Yo creo que no tenemos mucho para decir de Camilo, simplemente que nos deleitó y con su voz y sus canciones. Vamos a compartir, sin tantas palabras, este hermoso tema junto a todos ustedes. Camilo VI, con el viento a tu favor.

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Y de cortina están sonando... ¿Qué? ¿Quién? Los señores, los ángeles negros. Los ángeles negros, que tantos temas románticos nos han deleitado. Hemos bailado, ¿no? ¿Quién no ha bailado un tema ahí pegadito con los ángeles negros? Bandas que sonaban allá por los 70. Los Ángeles Negros son oriundo de San Carlos, Chile, fundada allá por el año 1968. Al principio ellos solo simplemente eran pibes estudiantes que querían ser los Beatles chilenos, como fue la onda a nivel mundial, todos querían ser los Beatles. Y de ahí el nombre Los Ángeles Negros, como los Diablos Azules, ganaron un concurso de radio, La Discusión de Chillán, y de allí no pararon. El gran cantante, la voz reconocida de Los Ángeles Negros, Germán de la Fuente, Mario Gutiérrez en guitarra, Jorge González en órgano, Luis Ortiz en batería, Nano Concha en bajo, y él fue el que metió el toque FUM, las sincopas de James Brown al bolero. En Chile lo tildaban despectivamente de música cebollera, porque eran demasiado romántica y dramática. Pero en resto de América eran los beat latinos, fanáticos en los aeropuertos, estadios llenos. Vamos a escuchar este hermoso, hermoso tema. Y volveré. Fue grabado allá por el año 1969. Fue lanzado un 5 de mayo en 1970 en el gran sello EMI Odeón de la época. En Argentina salió por el sello Parnaso. Es un género de bolero, baladas, rock latino, psicodélico romántico. No es de ello, es un cover. La original es francesa, del año 1969, del cantante Alain Barrier. Germain de la Fuente escuchó la melodía, le encantó, pero le cambió toda la letra en español y le puso ese drama de despedida que todos conocemos. Habla del adiós, de dejar todo atrás con la promesa de volver. Una canción de nostalgia pura. Los Ángeles Negros y Volveré.

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1: Qué cortina que nos eligió ahí nuestro operador. Te llamo para despedirme del gran Sergio Denny, que lamentablemente nos dejó tras un trágico accidente mientras realizaba un espectáculo en Tucumán. Vamos a escuchar algo del señor Sergio Denny y por supuesto que este tema se lo vamos a dedicar para la gente allá de Colonia Carolla, para Hilda, que está pegadita ahí en la radio, continúa en la radio escuchando, luego de haber escuchado los hermosos temas de folclore que pasa nuestro amigo Nico, sigue pegadita, romántica ahí con nuestra música. Y nos ha pedido este hermoso tema del gran Sergio Denny. Vamos a escuchar este hermoso tema, Dame Luz. Sergio Denny, como dijimos, su verdadero nombre, Héctor Omar Hoffman. Nació un 16 de marzo de 1949 en Colonia San José, Coronel Suárez, provincia de Buenos Aires, descendiente de alemanes del Volga, hijo de Feliciano Hoffman y María Esther Fanzal. En el pueblo le decían el negro. Nada que ver, ¿no? Pero bueno. Muy humilde, cantaba en las fiestas de escuelas y reuniones familiares. A los 16 años armó su primer grupo, los Hawkers, y recorría todos los pueblitos vecinos. Arrancó con los Bambis en 1969, grabó su primer simple como solista, Te llamo para despedirme. Y lamentablemente, paradójicamente, ese tema estaba cantando el día que sufrió el trágico accidente. Te llamo para despedirme del gran cantante Francis Smith. Vendió 250.000 copias de un solo golpe. La discográfica CBS le dice Hoffman, es difícil, te vas a llamar Sergio Denny. Y así nació la leyenda. Vaya qué hermosa leyenda. Y vamos a compartir el gran cantante Sergio Denny para nuestra amiga de Colonia Carolla. Esta hermosa, hermosa canción. Espero que lo disfrute, amiga Hilda, allí del otro lado. Sergio Denny, dame luz.

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1: Y claro, claro que sí, Décadas Doradas, la frecuencia FM Universal, la frecuencia de todos. Aquí escuchas todo un abanico de programas para deleitarte durante todo el día y por supuesto los fines de semana también cuentas con un abanico muy, pero muy amplio de programas de todo tipo e índole. Y por supuesto nosotros seguimos con la buena música de los 70, los 80 y los 90. Y por supuesto acabamos de escuchar al gran cantante Sergio Denny y complaciendo un pedido de nuestra amiga Hilda de Colonia Carolla. Un abrazo para todos nuestros hermanos cordobeses. Y vamos a seguir con buena música, vamos a seguir con este abanico de recuerdos musicales. Vamos a escuchar, vamos a seguir con los años 70 y vamos a quedarnos un poquito detrás de la cordillera ya. Vamos a escuchar a Los Golpes y este hermoso tema, Olvidarte Nunca. Los Golpes son oriundo de Tocopilla, el norte de Chile. A comienzos de los años 60, fueron los hermanos Fernando y Mario Bustamante y los que empezaron con esta locura de la canción. Y se llamaban los hermanos Bustamante. En el año 1966 se pasaron a llamar The Black Chilens. Y de ahí sumar a Rubén Alegre en voz y batería a Ricardo Aracena, en primera guitarra. Y ya completito, se van a Santiago allá por el año 1971 y firman con la firma EMI Odeón, la firma discográfica del momento. Ahí empieza la magia. Graban una catarata de hits que sonaron en toda América. Vete ya, esa mujer con la mano en la Biblia. La pobre mía, cuatro cirios. Y por supuesto, la que nosotros hemos pedido y volveré. Su estilo era único, rock psicodélico por un lado, balada romántica desgarradora por el otro. Pero eso le decían el grupo romántico rockero. La banda original ya no está, lamentablemente fallecieron tres de sus cuatro fundadores. Pero es un legado familiar y hoy siguen algunos de sus hijos tocando. Olvidarte Nunca es el tema que vamos a compartir junto a todos ustedes. Fue lanzado allá por el año 1971. La letra es una promesa de amor eterno. Cortito, pero que llega. Vaya que va a llegar, como nos llega esta hermosa canción para recordar junto a todos ustedes. Los Golpes, Olvidarte Nunca.

Claro, claro que sí, señores. ¿Cómo la vamos a olvidar? Nunca lo vamos a olvidar. Temas que han quedado grabados en nuestros corazones. Temas románticos que te hemos bailado ahí, que hemos susurrado al oído, ¿no? Cuántas cosas bonitas, cuántos recuerdos tras todas estas hermosas canciones de la década del 70, 80 y 90, por supuesto. Te puedes comunicar con nosotros. Lo puedes hacer al teléfono de la radio 3476-210-555. También puedes hacerlo al 341-400-1078. Y también puedes hacerlo en la página de la radio www.radiouniversal.com.ar. Son los medios de comunicación que tiene para con la radio FM Universal 95.3, la radio de la Municipalidad de San Lorenzo. Y por supuesto, sabemos que debe estar escuchando del otro lado, aunque no se ha comunicado con nosotros, nuestra querida amiga Gladys Delvecia, que siempre nos escucha. Gracias por haber compartido un hermoso fin de semana comiendo un rico asado con cuero allá en la localidad de Callastacito, donde nos hemos juntado con todos nuestros compañeros de nuestra querida ENET número 1, Juan de Garay Delvecia, para recordar y revivir esos hermosos momentos que hemos vivido en nuestra adolescencia. Y por supuesto nos deleitamos comiendo un rico asado con cuero. Muy, pero muy rico todo. Muchas gracias por todo. Muchas gracias a nuestro amigo Oscar Toñato de Callastacito, que fue el anfitrión y que nos brindó tanta, tanta hospitalidad tan buena. Y nosotros vamos a seguir desde aquí brindando buena música. Vamos a seguir en nuestro abanico de recuerdos. Vamos a tomar a este gran cantante. Ahora vamos a volar un poquito de Chile. Nos vamos a ir un poquito para Centroamérica. Y vamos a escuchar a este gran cantante, José María Napoleón. José María Napoleón Ruiz Narváez, su verdadero nombre, apodado el poeta de la canción. Nació en Aguascalientes, México, un 18 de agosto de 1948. Generalmente se lo conoce porque ha escrito muchas canciones de novela. En 1976 va al Festival OTI con una hermosa canción Vive y sale cuarto. En el año 1977 gana la eliminatoria nacional de OTI con Hombre y se convierte en el rey de la balada romántica mexicana. Le ha compuesto a José José, Lo que un día fue, no será, Mientras llueve, a Yuri, a Víctor Iturbe, un compositor de los grandes de verdad. Nosotros vamos a tomar este hermoso tema, Eres, Eres, que fue lanzado allá por el año 1979. Eres, como dije, fue lanzado en el año 79. Un hermoso tema, es una balada de poesía pura. Él la define como una declaración donde describe a su pareja como su todo. Bueno, vamos a escucharlo al gran cantante José María Napoleón y esta hermosa canción, año 1979, Eres.

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16: Han pasado 5 minutitos de la hora 19 y continuamos aquí luego de la tanda comercial de la radio. Continuamos en Décadas Doradas por FM Universal 95.3. Te puedes comunicar con el teléfono de la radio 3476-210-555. También puedes hacerlo al 341-400-1078 o a la página de la radio www.radiouniversal.com.ar y nos puedes sintonizar desde ahí. Vamos a continuar con la buena, buena música, como dijimos, en este domingo 23 del mes de agosto. Ya se nos va agosto, pero nosotros la vamos a despedir con buena, buena música. Y ahora vamos a ir a la parte romántica internacional. Vamos a escuchar a este gran cantante, Terry Shack, canadiense el hombre, nacido el 29 de marzo de 1944 en Winnipeg, Canadá. Venía del grupo The Poi Family con su esposa Susan Shack. En 1973 el grupo se separa y también su matrimonio. Terry era muy amigo de Beach Boys y le propuso grabar esta canción que vamos a escuchar juntos. Trabajaron una versión, pero los Bay Boys la dejaron de lado. No les gustó. Entonces Terry dijo, la grabo yo. La grabo en Vancouver, en el año 1973, y con su propio sello discográfico. A principios de los años 1974, por Bill Records en Estados Unidos, explotó. Y estamos hablando de este hermoso tema. ¿Qué tantos recuerdos trae y tan linda canción? Estaciones en el sol. Esta canción viene un poquito mucho más anterior. Es tremenda la inspiración de esta canción. No es original de Terry. La historia tiene 3 pasos anteriores. Año 1961... Francia la escribe el belga Jacques Brel con el título El Moribundo. Cuenta la leyenda que la escribió en un burdel de Tánger, Marruecos. La versión de Brel es sarcástica y dura. Es un hombre que se está muriendo y se despide de su amigo Emily, de su amigo Anton y de su esposa Frangos, a la que la perdona que lo había engañado. Es cruda, es muy real. También hay otra versión en el año 1963, el poeta americano Ruth McCoon, que traduce la letra al inglés. Y en 1973, Terry la toma, la escucha y le parece demasiado macabra. entonces la reescribe la letra él mismo, aunque no figura como coautor. La inspiración, para cambiarlo un poco, un amigo íntimo suyo que tenía leucemia aguda y murió 4 meses después. Terry se la dedicó a él. Lamentablemente, una canción muy triste para despedir a su mejor amigo que se va. Una canción que nació en un burdel allá por el año 61, viajó a California, que no la quisieron y que la terminó siendo el disco más vendido en Canadá en la versión de Terry y Jack. Realmente, yo muy particularmente me gusta mucho esta canción porque he leído la letra en su traducción en español. Es una letra muy profunda, es una letra muy, pero muy triste, pero es una hermosa canción para compartir junto a todos ustedes. Terry Jack, año 1973, Estaciones en el Sol.

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0: Qué hermoso tema acabamos de escuchar. Terry Jack, Estaciones en el Sol, año 1973. ¿Cuántos recuerdos tras cada canción que aquí pasamos en Décadas Doradas, ¿no? Y por supuesto, ese es nuestro objetivo, revivir esos momentos que hemos pasado a través de la música, porque es algo que nunca muere, que siempre guardamos en nuestros corazones, el recuerdo musical de todos esos grandes poetas, esas grandes canciones que nos hicieron vibrar allá en nuestra adolescencia, en nuestra juventud. Y ahora vamos a seguir escuchando buena música, y ahora vamos a escuchar a esta gran cantante, Lady Gaga, neoyorquina de 38 años, de cantante pop, actriz ganadora de Oscar. Vamos a escuchar este hermoso tema. En su traducción al castellano, siempre los recordaremos así. Año 2018. Una película que nos hizo llorar a todos. Un piano, un garage, un amor que nace y que sabe que el tiempo se acaba. Ella es Ali. Él es Jackson. Pero son Lady Gaga y Bradley Cooper. La balada más hermosa de la banda sonora ganadora del Oscar, para guardar este momento para siempre. Claro que siempre lo vamos a tener mientras existan programas como Décadas Doradas para recordar y revivir todas estas hermosas canciones del ayer. Lady Gaga, este hermoso tema, siempre los recordaremos así.
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Continuamos escuchando buena música y de cortina ya está sonando el gran Scott McKenzie. Su verdadero nombre es Phil Wallace Blondheim, artísticamente llamado Scott McKenzie. Nació un 10 de enero de 1939 en Jacksonville, Florida, y se crió en Virginia, Estados Unidos. Nosotros vamos a escuchar este hermoso tema que vamos a compartir junto a todos ustedes. San Francisco. En el abanico de recuerdo vamos a viajar a mayo de 1967, cuando el mundo se ponía flores en el pelo y creía que la paz podía cambiarlo todo. Quienes han vivido la década 60 sabemos de lo que estamos hablando, temas pacifistas de la década. Una canción escrita en una noche para promocionar un festival que terminó llevando 100.000 jóvenes a una ciudad, el verano del amor, el barrio, y un pibe de voz de ángel que nos decía: si vas a San Francisco, asegúrate de llevar flores en el pelo. Así nos decía el inolvidable Scott McKenzie, que nos deleita con este hermoso tema para compartir junto a todos ustedes en este hermoso domingo 23 del mes de mayo del 2026. Y seguimos aquí en Décadas Doradas, por supuesto, por FM Universal. Scott McKenzie, San Francisco.

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2: Claro, claro que sí, que te tenés que quedar aquí un poco más todavía, porque nos faltan 35 minutos todavía para terminar nuestro programa musical, para llegar, vamos, en búsqueda de la hora 20, pero mientras tanto seguimos deleitándonos con buena música y, como nos dice el gran cantante Kika Villanueva, quédate aquí, por supuesto, en Décadas Doradas, el donde el recuerdo es una canción. Y cuántos recuerdos tenemos, cuántos recuerdos vivimos en estas dos horas de programa musical, cuántas cosas que nos hacen volver a nuestra adolescencia, a nuestra juventud, ¿no? A través de estas canciones que revivimos domingo tras domingo. Y seguimos con este gran cantante argentino, Enrique Víctor Miguel Sapia Villanueva, más conocido como Quique Villanueva. Nació un 29 de septiembre de 1942 en Buenos Aires, barrio de Floresta. Fue a la primaria al colegio Emilio Jiménez Sapiola y dejó el secundario porque la abuela le regaló una guitarra y ya no quiso saber más nada de estudio, se dedicó a la música. Falleció un 4 de noviembre de 1997 a los 55 años por un cáncer. Quique fue la voz de los Náufragos, quien no recuerda, ¿no? Al principio se llamaban los Vikings. La banda era Gustavo Alessio, Guillermo Sima de Villa, Rocky Nilsson, Leopoldo González y Jimmy Arce. Y en la producción del genio Francis Smith, el gran Francis Smith, el mimo de la felicidad y los Náufragos. Con los Náufragos hizo De boliche en boliche, Zapatos rotos, Vuelvo a naufragar, Yo en mi casa y ella en el bar, Te quiero ver bailar y Otra vez en la vía. ¡Qué temas! ¡Cuántas canciones hermosas! Que tantos recuerdos. ¿Y quién no las bailó? Y las seguimos bailando, porque no hay fiesta familiar que no se escuchen, suenen todos estos temas y nos vuelvan a ese hermoso momento de los 70 y los 80. Vamos a escuchar este hermoso tema, Dime, linda chiquilina. Su autor, Francis Smith, fue grabada allá en el año 1972, en el disco LP Verano con Alta Tensión. ¿Quién no recordará? Uno era chico, ¿no? Esos vinilos multicolores de los 70 que venían con todos los hits del momento. ¿Cuántos recuerdos estás todo eso, no? Este hermoso tema fue cortina del programa musical En Libertad, que se editaba ya por Canal 9 en el año 1970 al 74, y que cambió todo, que lo conducía el recordado Leonardo Simón, ¿no? ¿Quién no lo recordará? Y después Roberto González Rivero, el de Cacho de la Cruz. Ahí está el Pochi Silva y todos los pibes que bailaban. Vamos a escuchar, como dije, Linda, dime, linda chiquilina. Como dije, de Alta Tensión por Canal 13 y A Música en Libertad por Canal 9, año 1971, 1972, tiempo de los asaltos, quien no recordará, ¿no? Cuando organizábamos asaltos para juntar fondo para nuestros viajes de estudio, épocas de estudiante. ¿Quién no lo ha pasado? ¿Quién no lo ha vivido? Nosotros con nuestros queridos compañeros de mi querida ENET número 1 de San Lorenzo hacíamos nuestros asaltos allí por la Sociedad Española, en Red Star, para juntar fondo para nuestro viaje a Bariloche, que tantos recuerdos nos trae, nos ha dejado, ¿no es cierto? El tiempo, como dije, de los asaltos con Luz Baja y La Sidra. Y con la pluma de Francis Smith y la voz de Floresta del gran Quique para el mundo, el inolvidable Quique Villanueva. Y esto dice, me gusta mucho, chiquilina. Dime, linda chiquilina, ¿no? decíamos. ¿Cuántas veces se los decían? Ahí se los susurraban al oído cuando bailaban pegadito con todos estos temas que sonaban allá por la década del 70 u 80. El gran Quique Villanueva. Dime, linda, chiquilinda.

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Y continuamos luego de la tanda comercial de la radio, continuamos aquí con buena, buena música. Y están sonando de cortina ya. Vamos a escuchar a esta banda, Los Bríos. Y este hermoso tema, me parece que me estoy enamorando. Como dije, es una banda argentina formada ya por el año 1970 en la provincia de Buenos Aires. Son argentinos 100%, aunque se parecen mexicanos, porque triunfaron mucho, mucho en México. Empezaron probando varios estilos y nombres, hasta que encontraron su identidad en la balada romántica bien llorada. Vamos a escuchar, como dije, este hermoso, hermoso tema. Me parece que me estoy enamorando. Es una hermosa balada lenta que en nuestro abanico de recuerdo hoy nos vamos a quedar ahí en esos 70, porque somos amantes de la década 70, la década de la buena música, cuando nació esta hermosa balada romántica, la más grande de América, de Buenos Aires, para México, para Estados Unidos y para todo el continente. Ellos son originales de aquí, aunque el mundo los hizo suyo con la pluma de Ricardo Banchay y el órgano inolvidable de Pelusa Esperanza, Los Bríos, y esto que nos pasa a todo alguna vez. Vaya que sí, ¿no? Los Bríos. Me parece que me estoy enamorando.

0: Continuamos. Luego de escuchar a Los Bríos con este hermoso tema, me parece que me estoy enamorando. Vamos a seguir escuchando a este gran cantante argentino. Quizás no muy conocido, no muy renombrado, pero muy lindas canciones. Y quizás cuando te cuente un poquito, porque ese es nuestro objetivo, buscar en el abanico del recuerdo todas estas canciones y estos grandes cantantes y poetas y traerlos aquí a Décadas Doradas. Estamos hablando del señor Laureano Brizuela, cuyo nombre real, Laureano Brizuela Wilde. Nacido un 22 de julio de 1949 en Salta, Argentina, aunque se crió en Buenos Aires. No es de cualquier familia. Su padre, Laureano Brizuela, era químico farmacéutico, hijo del gran pintor catamarqueño Laureano Brizuela. El Museo de Bellas Artes de Catamarca lleva su nombre. Su madre era bioquímica, nacido en Tupiza, Bolivia, descendiente de las primeras familias británicas de Buenos Aires que tuvieron que irse por la mazorca de Rosa. Es sobrino y bisnieto de Eduardo Wilde, el médico que erradicó la fiebre amarilla en Argentina. Tiene apellido el hombre, ¿no? De chico era un genio. A los 6 años ya tocaba piano. A los 18, en diciembre de 1967, termina el secundario y ya era profesor de piano de conservatorio. Estudió 2 carreras, abogacía en la Universidad de Belgrano y musicoterapia en la Universidad de El Salvador. A los 22 años, en el año 1972, deja todo y firma con la firma CBS Argentina. Su productor, Carlos Potunato, que había sido de Los Montoneros, su primer bombazo es Porque te quiero tanto. Nosotros vamos, en 1978 se va a Puerto Rico como productor musical y de TV. Nosotros vamos a escuchar este hermoso tema, Gritando que te quiero. Lanzado en el año 1987. ¿Qué habla la canción? La inspiración es la historia de un amor trampa. Es amor dulce. Ese es amor que te atrapa sin que te des cuenta. Bueno, escuchémoslo. El gran Laureano Brizuela, Gritando que te quiero.
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0: Y de cortina está sonando este señor, el grande. ¿Quién no os recuerda a este señor? Es un señor que hay que dejar callar quizás al locutor y escuchar la letra, escucharlo a este señor, porque lo dice todo. Estamos hablando del señor Cacho Castaña. Y en el abanico de nuestros recuerdos musicales, vamos a tomar este hermoso tema que tanto recuerdo y tiene realidad, quizás con nuestra propia realidad argentina. Humberto Vicente Castagna, su verdadero nombre, más conocido como Cacho Castaña. Nació el 11 de junio de 1942 en Flores, Buenos Aires, y falleció un 15 de octubre del 2019 a los 77 años. ¿Quién no lo recuerda, no? Lo mató el Epoch. El Pucho lo mató, pero él, como Sandro, no podían dejar de fumar. Fue de todo. Cantor, compositor de más de 600 temas, publicó unos 200, actor de cine, empresario de café, La Humedad, ganador, mujeriego, ganador del Luna Par 10 veces, el tipo que se bancó todo y que dijo, soy un ganador. Nosotros vamos a escuchar este hermoso tema, septiembre del 88. La historia la compuso, dice, esto es lo increíble. Cacho contó que la empezó a componer a fines de los 70, pero le puso septiembre del 88 porque era una profecía. Él decía en los shows, parece escrita hace 15 días, y tenía razón. La terminó grabando y se hizo mega famoso en el 88-89. ¿Por qué la escribió? Se la inspiró la carta de un amigo que se había ido a vivir a Italia. El amigo le contaba que allá estaba bien, que había trabajo. Y Cacho le contestaba con dos cartas en una canción. Paradójico, ¿no? Y si se asemeja a la realidad, bueno. Pero canciones, poetas que nos dejan todo. Cacho Castaña, para compartir en este hermoso domingo, septiembre del 88.
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Y lamentablemente el tiempo corre, el reloj no se detiene. Las 20 horas ya se aproxima. Tenemos que decirles hasta el próximo domingo. Hemos compartido, hemos tratado de llevarte a ti todos los hermosos recuerdos que a través de estas canciones estos poetas aún conservamos. ¿Quién estuvo al frente de estas 2 horas musicales junto a ti? Miguel Ángel Reijer, y siempre, por supuesto, con la grata compañía de nuestro gran operador, el señor Gustavo Butice, que nos acompaña desde el primer día de nuestro programa. Te decimos hasta el próximo domingo. Gracias, gracias por estar del otro lado. Y nos vamos a ir con este gran cantante. Para terminar, para poner un broche de oro a este domingo 23 de agosto, vamos a escuchar al gran cantante Joaquín Sabina. Joaquín Ramón Martínez Sabinas de Úbeda nació en España un 12 de febrero de 1949, hijo de policía y ama de casa. Un poeta callejero, estuvo exiliado en Londres en los años 70 por tirarle un cóctel Molotov a una ventana de un banco para protestar. Vivió en una ocupa, fue ladrón de poca monta, se recibió de filólogo y vendió la revista Interview. ¿Cuánto, no? Vamos a escuchar este hermoso tema para despedirnos. Y nos dieron las 10. Pero, ojo, que oficialmente no es el nombre real. Nombre real es A la sombra de un león, pero nosotros la conocemos con este nombre. Y hasta el próximo domingo con este grande Joaquín Salina, nos dieron las 10.

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6: Son las 8 con 7 minutos.
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1: Son las 8 y 14 minutos.
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